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1: Te llamo para pedirte La Flor Amarilla por Tamara Castro. Y muchas felicitaciones por todo lo que hacen en la radio. Chau, chau.

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3: Y acá se... Primero aplausos, ustedes ya saben quién era. A ver, vamos a recibirlo con aplausos. Fuerte los aplausos. Y así se presentan los guerreros del Chapo.

0: Muy buenas tardes, amigos. Así estamos dando comienzo al show musical de los Guerreros Chamamé. ¿Se escucha bien ahí? Vamos todavía. Aplauso para el amigo Sonido Tamiski, che. Este gran amigo. Excelente sonidista en la chamba, ¿eh? Muy bien. Está aprendiendo, Rodri, ¿no?
1: Sí, no, sabe este chavito.
0: Sí, sí, está aprendiendo.
1: Es el boludito. Gran amigo Adrián,
0: lo,
1: ¿eh?
0: Che, si lo llevamos a Santiago de gira, ¿qué te parece?
1: Puede ir con nosotros.
0: ¿Te dejan ir o no?
1: Vamos, dice.
0: ¿Qué tal? Bueno. Muchísimas gracias a todos. Así está comenzando esta hermosa fiesta, ¿no, Orvidio? Así que bueno, contento de haber venido a compartir. Hace mucho que no andaban por la zona de Ezeiza. Así que bueno, contento de traer la música de los Guerreros Chamamé para todos ustedes, ¿sí? Ahí estamos, amigo. ¿Qué dice, amigo Orvidio Ibarra? ¿Quiere comentar algo usted?
2: Sí, bueno, agradecer al amigo Ibáñez.
0: El amigo Ibáñez,
2: Ibáñez, claro que sí. Y Cristian, bueno, que nos han convocado para esta fiesta. Y comentarte un poquito, y comentar a la gente que el Juan el Salabinero está haciendo el domingo en el Club El Torito, a que estamos invitando a todos los amigos que vayan a compartir ahí con el amigo. Hoy no, esta vez no vamos a estar nosotros, pero le deseamos muchísima suerte y quiero que lo acompañen todos los amigos para esta cruzada que está realizando este amigo.
0: Claro que
2: esto
0: sí.
2: Es el este domingo 10 ahí en el Club El Torito. Nosotros queríamos invitarlo también para el 23, vamos a estar haciendo en el Bañado. Vamos a hacer por primera vez a la noche en el Bañado 46, la primera fiesta de los Guerreros del Chamamé, en este lindo lugar, ¿no? Que siempre ha convocado gente. A que también invitarlo a todos los amigos para que no nos dejen solo el día 23 a la noche en el Bañado 46, que es en la Sociedad Fomento Cristianía, en Rafael Castillo. A que los esperamos a todos los amigos para chamamecear, para chacarerear, para guarachear, para todo, ¿no? Como buen santiagueño.
0: Bueno, vamos a continuar entonces el video.
2: Para Cristina también, que nos han venido a ver, Cristina y su amiga, que no, se me fue el nombre, pero bueno, para ellas que se han venido de Lanús a ver a los Guerreros del Chamamé.
0: Bueno, vamos a continuar, Ovidio. Le vamos a hacer un pequeño homenaje, Ovidio, a este gran creador de la guaracha. Este es nuestro humilde homenaje de los Guerreros Chamamé. Este es un chamamerengue que él ha compuesto, ¿no? Junto al amigo José Luis. Así que bueno, le vamos a hacer el jinete audaz para todos ustedes, que suena de esta manera. Póngale melodía, Ariel, vamos.

0: ¡Aplauso para los bailarines! ¡Claro que sí! Hermosa la fiesta, hermosa la bailanta. ¿Qué dice el amigo locutor?
1: No, locutor ni ahí. ¿Qué les parece los guerreros del chamamé? ¿Se merecen un aplauso o no? Realmente, cada día andan mejor estos changos. Ya no son guerreros, parece que son combatientes. ¿No es cierto? Cada vez mejor. Recuerden que el día 23, sábado 23 de noviembre, los guerreros están haciendo su festival en El Bañado. Día 23 de noviembre, los guerreros del chamamé están haciendo su primer festival, creo, ahí en El Bañado, así que los tenemos que acompañar. Bueno, ¿quieren seguir bailando o quieren seguir escuchando? ¿Vamos a seguir bailando? Bueno, tenemos guerreros para toda la tarde. A ver, la guerrera, ¿dónde está? ¿Dónde está la guerrera? Y los guerreros, o los gobiernos, mejor dicho, ¿a dónde están? Ahora sí, esto es para la guerrera. Amigos, le voy a pedir un tema, puede ser que lo sepan o que no lo sepan. Que lo sepan para toda la guerrera, a ver.
0: Bueno, claro que sí, le vamos a hacer que lo sepan, amigos. Bueno, pónganle melodía, chamamecera, vamos, Marrerito.

Muchísimas gracias. Ya estamos entrando en la parte final, Ovidio. Claro que sí. Nos vamos al patio de Herrera, Rincón de Herrera. Claro que sí, no nos olvidemos del 23, ¿eh? Sábado 23. Ahí vamos a estar en el bañado 46. Los esperamos a todos para farrear un rato, ¿sí? ¿Qué les parece? Vamos a invitar al sonido también, que también que vaya, che. Le vamos. Lo vamos a palmareñar en la última parte del video. Ya está, podés descansar, tranquilo. Bueno, le vamos a hacer la última parte, ¿eh? ¿Qué les parece? Cantadita va a ser. Ponga la melodía, Ariel Sánchez, vamos.

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1: Minga Lescano, muy buena la programación, siempre con la compañía de la radio. Besitos.

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0: Carles. Los aplausos para usted. Qué linda fiesta, ¿no? Qué lindo ambiente, la verdad. Impresionante, la gente que baila, la gente que disfruta.
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1: Para la Salavinera, Mabel, la familia Costa de los Cerrillos, Salavina.

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2: Soy Fernando de la Zapatería El Changuito. Pasame un tema. Villa Guillermina o Mercedita, cualquiera de esos dos. Muy buena la radio. Saludos a todos.

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1: Carlos Carabajal, para mí es un honor poder cantar esta chacarera de los hermanos Ábalos con vos, gran maestro santiagueño de la música en general. Carlos Carabajal es una personalidad muy fuerte y para mí es un honor muy grande.
2: Gracias. Yo te andaba buscando hace muchos años, porque canté en dúo. Vos tenías que dejar los chacareros, y yo dejar a los Carabajal y cantar juntos.
1: Y habíamos arrasado con todo.
2: Claro.
1: Claro, bueno. Ahora vamos a cobrar mucho más con este disco.
2: Bueno, vamos a cantar algo. ¿Qué te parece si cantamos algo?
1: Cantemos algo de los hermanitos Ábalos.
2: ¿Sí?
1: Vale, vale.
2: Bueno, ¿quién va a tocar el piano?
1: Y yo lo tocaría, pero no me sale muy bien. Pero...

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2: 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Un temita de los Hacheros cualquiera.
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1: Soy Gladys Santa Cruz de Moreno y quería saber si me podían pasar cuatro provincias por Don Ramón Villarreal. Muchas gracias.

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0: Claudio Acosta. Claudio Acosta. A ver ese aplauso que se renueve para este ex integrante de Guaira, que ya tiene su recorrido y su reconocimiento en el folclore santiagueño. Lo despedimos con un fuerte aplauso y así cantando, Claudio Acosta.
1: Aquí en el bombo, entonces, mi hermano Leo Acosta, también de allá de Barrio Sarmiento. Fuerte la Machu Mies en el violín, el maestro ahí. Y Claudio Acosta en voz.
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Muy buenos días, amigos oyentes que están en sintonía de la radio Santiago y Copla AM 1330. Son las 8:09 en la ciudad de Buenos Aires. Ya estamos con ustedes para poder compartir el programa de los días miércoles de 8 a 9, una ventana al futuro. Hoy es miércoles 26 de agosto, año 2026. El saludo a todos, pero a todos los barrios donde llegamos, la provincia, zona oeste, donde llega con toda la fuerza la radio. También llegamos a la capital, a la ciudad autónoma de Buenos Aires. El saludo a la querida comunidad boliviana, donde también está la comunidad paraguaya, peruana, ecuatoriana, venezolana, colombiana. Abrazos, cariño para nuestros hermanos argentinos. Costumbre de una ventana al futuro, mandar abrazos, cariño para cada uno de nuestros alumnos, alumnas, profesores y profesoras que son parte de una familia, la familia educativa que se llama aquí en la República Argentina, el Jaime Escalante. Los datos del tiempo acá en La Matanza, Gregorio de la Ferrer, 9 grados 8 décimas, sensación térmica un poco más abajo de 7.7 grados. Hay humedad del 86%, una presión atmosférica de 1010.1 hectopascales, hay viento dirección este a 15 kilómetros la hora, se hace sentir el viento y la visibilidad de 10 kilómetros. 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

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Un poco más temprano para este día sábado, a las 13 horas con 30 minutos, vamos a arrancar con un importante curso. Sin el celular es difícil vivir. Desde muy temprano nosotros, para ver la hora, para ver qué va a pasar en el día, quién me mandó un mensaje, alguna emergencia. Es difícil no estar con el celular. Así que este sábado, cordialmente invitado para ser parte de un grupo nuevo que va a arrancar, un horario accesible para los que vivimos acá por La Ferrer y todos los sectores aledaños. 13 horas con 30 minutos llegar a Liniers se puede. Retornamos a las 4 de la tarde. A la tarde tranquilo, llegamos 5 de la tarde, estamos por La Ferrer. Cuidamos nuestra seguridad. Así que este sábado no se queden afuera de este importante curso que tiene para usted. A las 13:30 arranques la primera clase, técnico en celulares. Hagan ya la reserva, despejen sus dudas con un mensaje a nuestro WhatsApp 11-23-12-6868. Usted es el papá, usted es la mamá. Ese joven que está en los últimos años de la secundaria, 15, 16 años, tráigalos, que aprendan a poder ahorrar la platita cuando el celular de la familia tiene problemas de funcionamiento de algún componente de la familia. Será la mamá, el papá, que por descuido hizo caer el celular, le entró agua, algo le pasó. Alguien de la familia que tenga conocimientos técnicos para solucionar esos dramas y poder generar la platita con los vecinos del barrio. Así que lo vamos a esperar este sábado, 13 horas con 30 minutos, arrancamos con el importante curso de técnico en celulares a las 13 con 30 hasta las 4 de la tarde. Ventana al futuro tiene en la operación técnica una dama. Ahí está Jenny, ya lista para poder llegar 10 puntos a vuestro receptor. Y desde la operación técnica vamos a calentar un poco la mañana, pero igual la música viene de otro lugar frío, como es Potosí, Bolivia. Está cayendo todavía nevada allí en Bolivia, en el altiplano, tanto la ciudad de Oruro como la ciudad de Potosí. Todavía tiene nevada, está nevando todavía. Y hace frío porque esa nevada se congela. Y cuando viene el viento es una brisa como si viniera con vidrio. Nos golpea feo en la cara. Pero este fin de semana la ciudad de Potosí va a vivir su fiesta tradicional, la famosa fiesta de Chutillo. Viernes, sábado y domingo, días de entrada folclórica que va a vivir la ciudad de Potosí. El grupo Ruani desde Potosí, Bolivia, nos regala este ritmo que dice Chutillo Fiesta para todos los amigos de Santiago y Copla.

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1: Seguimos con más de Una Ventana al Futuro, la mañana de este 26 de agosto. El próximo miércoles, cuando estemos aquí en los estudios de la radio, estaremos transitando el nuevo mes, el mes de la primavera, ya para recibir los cambios climatológicos horribles que nos ha tocado vivir este año, un invierno muy crudo. Vamos con lo que siempre tenemos en el programa, la historia. ¿Qué pasó, amigos de Santiago y Copla, en este 26 de agosto? Hoy, ustedes y nosotros estamos quemando, estamos consumiendo 238 días del año, transitando el 238º día. Solamente tenemos como capital tiempo para poder hacer cosas buenas, inteligentes, visionarias. Como capital tiempo va quedando solo 127 días. Y el hecho más importante de hoy, la historia de Bolivia, ¿qué nos dice? Año 1826, el pueblo de Tarija resuelve pertenecer a la naciente República de Bolivia y desecha la posibilidad de anexarse a la Argentina. El año 1792... en la ciudad de La Paz, Bolivia, cae una lluvia de ceniza que origina después una epidemia. El año 1810 son fusilados en Córdoba, Argentina, por oponerse al movimiento de independencia, el gobernador Juan Gutiérrez de la Concha, el coronel Santiago Allende, el oidor fiscal y el ministro de las Cajas Rurales. El año 1821, un 26 de agosto, se inaugura oficialmente la Universidad de Buenos Aires, la más importante del país y una de las más prestigiosas de nuestra América Latina. El año 1890... en la prisión neoyorquina de Auburu se registra la primera ejecución en silla eléctrica en los Estados Unidos. El año 1910 nace en la ciudad macedonia de Uskup la religiosa católica Teresa de Calcuta, que se llamaba Agnes Gonja Bohagiu, símbolo de la lucha contra la pobreza y Premio Nobel de la Paz el año 1979. Fue beatificada en el 2003 por el Papa Juan Pablo II y declarada santa por el Papa Francisco el año 2016. El año 1920 se produce la primera retransmisión radiofónica que en Buenos Aires, la de Parsifal desde el Teatro Colón. El año 1936, la British Broadcasting Corporation hace la primera transmisión de televisión de la historia. A partir del año 1948, cada 26 de agosto, se recuerda en Bolivia el Día de las Personas de la Tercera Edad, instituido por un decreto supremo 1421 del 17 de diciembre de 1948 durante el gobierno de don Enrique Erson Garrizábal. El año 1952, un avión a reacción británico realiza por primera vez en un día el vuelo de ida y vuelta sobre el Atlántico. Un 26 de agosto, pero del año 1956, se produce allá en Cochabamba, Bolivia, el nacimiento de Carlos Arias, guardameta de fútbol que jugó en el equipo rojo del Valle y la selección boliviana de fútbol. El año 1957, la URSS experimenta con éxito el lanzamiento de cohetes intercontinentales. 1994, Argentina y Chile firman un convenio de integración fronteriza y otro de cooperación técnico-científica. Año 1999, Cuba ingresa y se convierte en el duodécimo país miembro de la Asociación Latinoamericana de Integración, ALADI. El año 2022, a partir del año 2022, cada 26 de agosto se celebra el Día Internacional contra el Dengue por la Organización Mundial de la Salud para crear conciencia en la prevención de esa enfermedad transmitida por mosquitos. Se calcula que un tercio de la población mundial está bajo riesgo directo de contraer el dengue. Y vamos a decir que también hoy aquí en la República Argentina se recuerda el Día de la Solidaridad para conmemorar el nacimiento de la Madre Teresa de Calcuta, la monja que trabajó a favor de los más necesitados en las periferias de la India. Está la historia de lo que ocurrió un 26 de agosto. Todos los miércoles usted siempre tiene la historia de lo que ocurrió en el planeta Tierra y también en la querida patria Bolivia, de donde venimos nosotros. Una ventana al futuro, su programa musical y educativo. Siempre invitándolos, motivándolos para que usted, amigo oyente, sea parte de esta familia educativa y pueda tener siempre opciones de capacitación. Ayer yo leía en Crónica Firme junto al Pueblo, sube el dólar, cada vez hay más gente sin trabajo, suben los servicios, los almacenes cada vez más vacíos, cada vez bajan más las ventas. Todo se está complicando. Día que pasa es complicado, amigo oyente. La persona que tiene un oficio técnico bien aprendido, un conocimiento técnico, un peluquero, barbero, va a tener trabajo si tiene buena mano. Si es una persona sociable, comunicativa, va a tener clientela. No solamente en el salón donde trabaje, sino también tendrá compromiso de visitar hogares donde lo precisa, porque saben que es un buen peluquero y que además es una persona muy comunicativa y además inteligente, siempre da consejos a sus clientes mientras va cortando el cabello. Los lunes tenemos un grupo nuevito de peluquería varón de barbería, un curso que dura 3 meses, va a volar igual que celulares, 3 meses. No tenemos que pensar mucho, sino que tenemos que tomar decisiones inteligentes, amigo oyente. Este lunes, que será 31 de agosto, es el último plazo para que usted ingrese al curso de peluquería varones barbería. Es el último plazo este lunes. Después hay que esperar otro horario, que seguramente también va a ser los lunes, porque el profesor no puede fin de semana, tiene mucho trabajo. 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La música presente en una ventana al futuro. Ayer era la fundación de una de las provincias de la República Argentina, como es San Luis, la zona del Cuyo. ¡Viva San Luis!, nos dice esta zamba con las voces del Chorrillero.
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Han transcurrido 38 minutos después de las 7 horas y usted, amigo oyente, está con Santiago y Copla, su programa Una Ventana al Futuro. Vamos a mandar saludos a don Telmo Tolosa, desde Marcos Paz, fiel oyente de la radio y le gusta ese espacio que nosotros siempre lo compartimos como es la historia. ¿Qué pasó un día como hoy? Cuando hablamos de la historia de Bolivia, es muy difícil encontrar día a día, pero es un material que a nosotros nos ha llevado un año, porque nos hemos tomado la molestia, don Telmo, de ir recopilando día a día de la historia de Bolivia y del mundo. Lógicamente lo vamos actualizando porque van sucediendo hechos importantes que después van quedando en la historia. Y ese material, como usted dice, siempre es bueno, especialmente a nuestra juventud, que no olviden hechos importantes que han marcado la historia y que también han pasado personajes muy importantes en la vida de nuestro planeta Tierra. No nos olvidemos que estamos ya en el 2026. Han ocurrido hechos muy importantes y que lastimosamente cada vez va quedando menos líderes, menos gente que de verdad haya hecho historia, que haya dejado huella, como se dice. Así que gracias, don Telmo, por las palabras y ser fiel oyente de Santiago y Copla. Si hablamos de oyente, el amigo Cristian, aquí en La Ferrer, fiel oyente. Ya cuando volvimos a la programación de la radio, ya nos había mandado también el saludo. Así que al amigo Cristian también va el saludo. Además, Cristian es parte del Jaime Calante. Se ha preparado con el curso de reparación de máquinas industriales de costura. Ponga atención, amigo oyente de la radio. Vamos a ir desglosando día a día de las opciones de capacitación que usted tiene, cerrando el mes de agosto y recibiendo el mes de la primavera, el mes de la juventud, el mes del amor, el mes de las flores de los estudiantes. 21 de septiembre, día del estudiante. Para los lunes, reiteramos, este lunes que será 31 de agosto es el último día donde podemos sumarnos al nuevo grupo de trabajo que hemos arrancado, peluquería, varones, barbería. Los días lunes tenemos para usted peluquería, varones, barbería, grupo nuevito, y que este lunes es el último plazo para sumarse a este grupo. Para los días martes y ya para septiembre también vamos a tener un curso que va a arrancar, bobinado de motores eléctricos de las máquinas de costura y las bombas de agua. Bobinado de motores eléctricos de las máquinas de costura industriales y las bombas de agua. Los días martes de 6:30 a 8:30. Para los días jueves, el próximo jueves, primer jueves de septiembre, a las 5:30 de la tarde, 17:30, vamos a arrancar grupo nuevito de repostería. Aprender a hacer ricas masitas, como también elaborado y decorado de tortas. También es una salida laboral. Mucha gente nos ha dicho, nosotros los fines de semana salimos a trabajar, salimos a las ferias barriales, tenemos que buscar oportunidades de generar la platita. Ojalá abran un curso en la semana. Ahí está, la profesora aceptó. El primer jueves de septiembre a las 5:30 de la tarde vamos a arrancar con este nuevo grupo de trabajo de repostería, elaboración, decorado de tortas. Usted, amigo oyente de la radio, ¿nunca ha tenido problemas con su microondas, con su lavarropa, con su freezer, con su cafetera eléctrica? Los días jueves estamos con el curso de electrónica más la reparación de los electrodomésticos. Los días jueves tenemos el grupo de trabajo. Aprovechen, el horario es 18 horas a 20:30. Y el 3 de septiembre, 5:30 de la tarde, súmense, usted que es una damita oyente de Santiago y Copla, de la zona oeste, si hablamos de Moreno, mucho más de allá de Moreno, Mariana Costa, todo el recorrido que hace la línea Sarmiento,
usted puede llegar tranquilamente los jueves para ser parte de este curso de repostería, elaboración, decorado de torta. Y volver en el tren y seguramente tomar algún colectivo que lo va a dejar en el barrio donde vive. Así que a toda la zona oeste, de Merlo más allá y de Merlo para la capital, todas las estaciones que tiene la línea Sarmiento, aprovechen de llegar al Escalante, porque estamos frente a la estación del tren. Salimos del tren en la estación Liner, al andén, y salimos a las gradas que da a la avenida Rivadavia. Ahí al frente está la calle Carué, el número 31, significa a pasito de Rivadavia. Cruzar la avenida Rivadavia y unos cuantos pasos y encontramos Carué 31, un lugar céntrico para podernos capacitar con este curso los días jueves de repostería, elaboración, decorado de tortas. Para los días sábados, en la mañana, 9 de la mañana, en el mes de septiembre, va a arrancar el nivel 2 de técnico en celulares. El nivel 2 de técnico en celulares, profundizar el conocimiento de los problemas de funcionamiento de su celular. El nivel 1 va a arrancar este sábado a la 1:30 de la tarde a 4 de la tarde. Para empezar de 0-0, lo que significa solucionar problemas del celular, este sábado con el nivel 1. Y en el mes de septiembre, por la mañanita de sábado, vamos a arrancar con el nivel 2. Este día sábado, a las 4:30 de la tarde, también usted puede aprovechar de sumarse al curso de inyección electrónica vehicular. Inyección electrónica vehicular, los sábados de 4:30 a 7:30. El sábado en la mañana, nos estamos olvidando, tenemos curso personalizado. Usted, la profesora, alumno que será varón o damita, curso personalizado de sábado en la mañana, moldería industrial, nivel profesional, 100% práctico. Usted hoy toma la decisión de decir, ya basta, mi fabricante ya no me da trabajo, tengo la máquina, tengo la tela, me falta conocimiento, tengo que fabricar y tengo que buscar mercado, porque ¿de qué voy a vivir? Ahí está la opción que le da el Jaime Escalante, curso personalizado para que aprenda a sacar el molde de la fabricación de prendas de vestir, damas, varones, niños y bebés. Sábado de 10 de la mañana a 12:30. Otro importante curso. Para los domingos al mediodía, 12 del mediodía, reparación de máquinas industriales de costura. Domingos al mediodía, 12, reparación de máquinas industriales de costura. Y el domingo 12:30, también al mediodía, instalaciones eléctricas domiciliarias. Ha escuchado, amigo oyente de Santiago y Copla, varias opciones de capacitación, área técnica para ahorrar plata y generar la platita. ¿De quién depende? Prepararse como corresponde del alumno. ¿Será varón? ¿Será damita? El día lunes nos pasó algo bonito con el curso de belleza, porque también tenemos los cursos de maquillaje, peinado y trenzas. Al curso de trenzas vino una damita del Paraguay. Al poco rato apareció otra damita de Venezuela. Porque quieren los migrantes superarse, aprender oficios técnicos de rápida salida laboral. En el Jaime Escalante tenemos alumnos argentinos, nosotros como bolivianos, está la comunidad peruana, la paraguaya, la ecuatoriana, la venezolana, la colombiana. 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Regalo musical para Marcos Paz, Jenny, tenemos ahí a don Hernán Figueroa Reyes, para don Telmo Tolosa. ¿Qué dice don Hernán Figueroa Reyes? El Tate está viejo.

8:51 minutos en la ciudad de Buenos Aires. Usted, amigo oyente, está con Santiago y Copla, su programa de los días miércoles de 8 a 9, una ventana al futuro. Como dice la historia, amigo oyente, nosotros en este año 2026 tenemos como capital tiempo solamente 127 días para despedir y poder recibir a ese año que cada vez se va acercando más y más, como va a ser el 2027. Conflictivo seguro que va a ser, porque es año de elecciones. Y cuando se va terminando un periodo de gobierno, queremos o quieren hacer los gobernantes cosas mejores de lo que han hecho. Ojalá algo mejore en la recta final de este periodo presidencial del señor Javier Milei, cuando todo ha subido. A nosotros nos da terror cuando nos llega la boleta de la luz. ¿Cómo ha subido, amigo oyente? Es increíble. ¿Y cómo soporta el pueblo? Hay hogares que de verdad están muy preocupados porque se gana para pagar servicios, alquileres, la mantención de los hijos, la comida. Es complicado, muy complicado. Por eso hay que apostar a que hoy en día no solamente podamos vivir con un solo sueldo. Hay que tener otros oficios, otros conocimientos, que en las horas libres, será fin de semana, será tarde, noche. Por ejemplo, si hay una persona que se ha preparado correctamente con peluquería, varones, barbería, por la tarde, noche puede hacer una, dos horas de trabajo y llevar algo más todos los días. No esperar un sueldo, todos los días se puede generar plata. Y los fines de semana con mayor razón. La persona que tiene conocimientos técnicos de la mecánica, de la inyección electrónica, de una buena instalación eléctrica domiciliaria o de algún negocio familiar. Aquella persona que sabe solucionar, detectar rápidamente el problema de funcionamiento que tiene el celular, va a ganar plata. Lo importante es darle seriedad, ser ordenado, disciplinado. Ser inquieto, preocuparnos de lo que ya sabemos, qué más podemos aprender, qué más podemos complementar. Así, de verdad, vamos a ser buenos técnicos. Y así vamos a enfrentar lo duro que nos ha tocado vivir con lo que significa la plata que no alcanza. Van a volver a subir los pasajes, el subte va a volver a subir en la capital. Es complicado, amigos oyentes. No lo queremos asustar, pero la realidad es esa. Y la única manera de poder mejorar es cada vez estudiar. Nosotros, este micrófono que utilizamos para difundir este proyecto educativo familiar, lo hemos hecho también estudiando. No nos hemos lanzado de la noche a la mañana a poder hacer uso del micrófono. La ventaja que tenemos un estudio superior. Y leemos, porque somos fanáticos de la lectura, mucho más si hablamos del deporte. Y eso nos facilita la expresión. Y cuando hemos estudiado, hemos visto el resultado. En el Jaime Escalante, lo que más da resultado para que nos visite la gente es la radio. 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Gracias, Jenny, por la operación técnica y siempre llegar 10 puntos al receptor de nuestros oyentes. El reencuentro el próximo mes, Jenny. Se va agosto y volveremos en septiembre. Sigan con la Radio Santiago y Copla.

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Y esta churita sonando en el aire de Santiago y Copla. Muy buenos días a todos, bienvenidos. A partir de este momento comenzamos la fiesta de la radio. Comenzamos esto que hemos dado en llamar la mañana de Santiago y Copla. Claro que sí. En la compañía de cuántos oyentes, cuántos televidentes. Y después de este bloque musical pegadito a la tanda publicitaria de la radio, nosotros nos presentamos. Jenny está en los controles, Fabio Brandán lo acompaña desde aquí, desde este lado del estudio, y llegando a miles de personas que nos acompañan a través de la radio, que nos acompañan a través de la tele, y para nosotros es un placer inmenso estar con ustedes. Hasta las 12 menos 10 hacemos la mañana de Santiago y Copla, que a la tarde se convierte en la tarde de Santiago y Copla en la repetición de nuestro programa. Venimos con noticias, venimos con saludos, venimos con mensajes, venimos con anuncios, venimos con un poco de todo y venimos con la buena música también. En el recuerdo, nuestro querido y recordado Emilio Cuellar, con un puñado de recuerdos, nos anuncia que quedan los últimos números ya para el sorteo que, digo de pronto, me parece... La cosa viene que me parece que se sortea esta noche. Esta noche se viene, si Dios quiere y lo permite, y siempre y cuando se complete el cupo, vamos a tener cuántos regalos, ¿sí? Y sí, porque ya dejaron de ser sorteos, se han convertido en regalos y en oportunidades para la gente. El parlante Bluetooth que viene de regalo con dos micrófonos, la tablet, el celular, ¿qué más? La radio multifunción, el juego de sábanas, que es doble y de dos plazas y media. ¿Vos te pusiste a pensar que con 20.000 pesitos te podés ganar estos premios? Y sí, vos imagínate, un juego de sábanas anda creo que entre 60.000 pesos más o menos, ¿sí? Y vos te lo podés ganar con 20.000 pesitos nada más. Imagínate lo que vale el parlante Bluetooth y vos te lo ganás por 20.000 pesitos nada más. Claro, el celular, la radio, la tablet. Mirá qué hermosos premios. ¿No compraste todavía número? Bueno, te esperamos en Santiago y Copla. ¿Cómo tenés que hacer? ¿Estás cerca de la emisora? En un galope tendido o despacito por la orilla, te podés arrimar. Estamos aquí en la radio. Estamos en Luis Bernet y López May. ¿Y sabés qué? Si vos nos estás escuchando de lejos, General Rodríguez, Luján, Berazategui, Bursaco, y vos me decís, quiero participar, porque la verdad que esos sorteos ya dejaron de ser sorteos y se han convertido en oportunidades para la gente. Sí, es una gran verdad. Te comunicas, pedís tu número, entras al estado de WhatsApp, y si no nos agendaste, 11-68-63-11-20. Mirá que vos podés ser el próximo ganador, ¿eh? Claro, ahí la puerta, escuchá. Está golpeando la suerte. Atención, ¿eh? Escuchá. Ay, la suerte está golpeando la puerta. Así que atención, mi chango. Atención, chinita. Mirá que todos los sorteos, como yo te los decía en oportunidades anteriores, todos los sorteos tienen ese qué sé yo, como quien se dice. ¿Por qué? 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Así que ya pedí tu número de la suerte y nosotros lo seguimos acompañando con buena música en la mañana de Santiago y Copla, porque quiere sonar los de Mailín y quieren sonar la música Un Verdadero Puñado de Recuerdos, y ya volvemos. ¡Vamos!

Hermosas canciones compartimos en el aire de Santiago y Copla. Estaba sonando la música, claro que sí, de Manceros Santiagueños. Anteriormente, nuestros queridos y recordados hermanos Villarreal, que siempre los recordamos aquí en Santiago y Copla. Claro que sí. Escucha. Nos vamos para los pagos de Garza, nos vamos para los pagos de Hinojales, nos vamos para Cazadores, San Pablo, Quimilíos, La Granja.

0: Ahí estamos escuchando la música de los Rebainera, anteriormente los Villarreal. Y bueno, saludando, como bien lo decía, a la gente de San Pablo que siempre nos escuchan, el abrazo grande. Bueno, voy a tirarte algunos favoritos de los números, a ver si hay algún número que no se puede dar vuelta. No, te tengo que decir que no. Todos los números que no se pueden dar vuelta ya fueron vendidos, ¿sí? Pero te puedo llegar a tirar algún favorito. El 29, ¿sí? Los ñoquis. A ver qué otro número que me guste por acá. El 29, después tenemos el 60, tenemos el 63, 90, 94, 95 y paramos de contar, ¿sí? Estos son los últimos números que ya están quedando, gente. Si vos estás, vos me decís, Fabio, pero a mí me gustan los números bajos. Ah, ¿te gustan los números bajos? El número 04. Vos no te olvides que estos números son los números posibles a salir, porque son los últimos números que ya están quedando. Y esto significa que el sorteo, una vez que completamos este cupo, se sortea esta noche por Lotería de la Provincia de Buenos Aires, nocturna. Así que vos te podés comunicar con nosotros. Te fijas en el estado de WhatsApp el número que más te gusta y en base a este número que más te gusta realizas la transferencia y nuestra querida Jenny te manda el cupón. Voy con números favoritos, te digo, si hablamos de números bajos, el número 04 y el 29. Y después ya tenemos números altos, como por ejemplo el 92, 94, 95, 90. Y si tiro alguno que otro más, el 80, el 87 y el 89. Y paramos de contar, ¿sí? Son poquitos números que quedan, Poquitos números los que quedan. Así que bueno, agradeciéndole a la gente que siempre nos acompaña, como siempre digo yo, que en tiempos difíciles siempre hay oportunidades de ganar. 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Parlante Bluetooth, ¿qué más tenemos? 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La gente dice buen día y ¿quién está del otro lado? Hola.
1: Buen día, querido Fabio.
0: Apareció Caro. ¿Dónde andabas, Caro? Andabas media desaparecida.
1: Sí, andaba con asuntos los médicos, querido.
0: Sí, bueno, ¿pero todo bien?
1: Bien, querido, cuidándome. Fui al cardiólogo, me mandó a hacer unos estudios.
0: Bueno. Y... a cuidarse,
1: Sí, sí, aparte ya tengo mis añitos, Fabio.
0: Bueno, pero...
1: tiene que respetar uno.
0: Hay que cuidarse, hacerle caso a los médicos, comer sano... siempre y cuando los médicos autoricen, aplicar algún que otro complemento para activar las defensas, porque vos sabés que yo siempre digo que las defensas son como una pared, ¿sí? Vos imagínate que si vos al cuerpo le pones una pared, ¿qué pasa? Las enfermedades van a rebotar, porque las defensas serían como una pared. ¿Sí?
1: Claro.
0: Ahora, vos imaginate que si las defensas tuyas están medio china, viene un viento, la tira y el viento pasa derecho. ¿Viste?
1: Sí, sí.
0: Entonces,
1: sí,
0: si las defensas están bien fuertes, es medio difícil tirar la pared.
1: Claro.
0: Entonces, sí. Siempre lo hablamos de forma criolla para que la gente nos pueda entender de qué importancia tienen los complementos. ¿Sí?
1: Claro,
0: los complementos son muy importantes porque nos ayudan a reforzar las defensas para evitar futuras enfermedades. ¿Esto qué quiere decir? no es que uno no se va a enfermar, quizás uno se puede enfermar, pero la cosa va a ser más leve, más suave.
1: Más leve, claro.
0: Es como el
1: ya
0: que
1: está un poco reforzado.
0: Exacto, es como el que tiene, por ejemplo, el que toma mucha vitamina C, ¿sí? No es que no se va a resfriar, se va a resfriar, si se resfría, pero va a ser mucho más leve.
1: Claro,
0: más
1: claro,
0: suave, sí, ¿entendés? Sí, sí, así que, bueno, Reina, ¿qué preparaste para esta mañana? Contame.
1: Hoy te voy a leer del Salmo 33, Fabio.
0: Sí.
1: Del 18 al 22.
0: Muy bien.
1: Mira lo que nos dice el Señor.
0: Somos todo oídos.
1: He aquí el ojo de Jehová sobre los que le temen, sobre los que esperan en su misericordia, para librar sus almas de la muerte y para darle vida en tiempos de hambre. Nuestra alma espera a Jehová, nuestra ayuda y nuestro escudo es Él. Por tanto, en Él se alegrará nuestro corazón, porque en su santo nombre hemos confiado. Sea tu misericordia, oh Jehová, sobre nosotros, según esperamos en ti. Amén.
0: Amén. Hermoso lo que elegiste, ¿eh? Sí. Dios se pone contento cuando hacemos la voluntad del Padre.
1: Exactamente, querido.
0: Qué lindo, qué lindo. Y bueno, y eso nos pasa a todos, ¿no? Porque si lo llevamos al mundo terrenal, al mundo en el que vivimos, cuando nuestros hijos hacen caso a los padres, nosotros nos sentimos bien, nos sentimos contentos. ¿Entendés? Porque siempre el padre va a querer lo mejor para los hijos.
1: Claro.
0: Más allá de que somos seres humanos y muchas veces uno se puede equivocar porque estamos en el mundo. Nadie es perfecto. Claro. Y si no, vos fijate que decía el que arroje la primera piedra, ¿no? Y nadie arrojó nada.
1: Que esté libre del pecado.
0: ¿Te acordás? Y vos sabés que nadie nadie tiró una piedra. Ni uno tiró una piedra.
1: Entonces,
0: bueno, ¿ves? Entonces, la cosa tiene que ver, todo tiene que ver con todo y todo nos deja una enseñanza, nos deja un aprendizaje y nos enseña a ser mejores personas cada una.
1: Tal cual, querido.
0: ¿Entendés?
1: Tal cual.
0: Aprender a reconocer nuestros pecados, aprender a reconocer cuando estuvo uno mal, a saber pedir perdón, porque viste que decía esto del perdón es como que va ensuciando nuestro corazón, sino a muchas veces a la gente le cuesta perdonar. ¿Viste?
1: Sí.
0: En especial a todos, ¿eh? ¿A quién no le costó perdonar muchas veces cuando le hicieron algo? Es como que uno se enoja, pero bueno, eso ya es parte de la vida misma, parte del ser humano. Pero bueno, es importante, vos que siempre nos brindás estos bloques, que el perdón nos va a ayudar a que nuestro corazón se mantenga limpio, fuerte y sano. Porque del corazón mana la vida. Y vos fíjate,
1: exacto,
0: si no tenemos corazón, ¿cómo funcionamos?
1: Claro, querido, claro. ¿Entendés? Vos sabés, Fabio, que me hiciste recordar, porque yo tengo esa costumbre de, le pido a Dios con mi corazón de que Él me enseñe a perdonar, a olvidar, a andar en la verdad, en la humildad, a no juzgar a nadie. Le digo, Señor, porque el que juzga es Él. Él
0: dice, lógico.
1: En Isaías,
0: claro,
1: que la justicia nuestra es como trapo de inmundicia. El juez justo es Él.
0: Es así.
1: Por eso hay que dejar todo en las manos de Él.
0: Pasa que el Tata Dios sabe las intenciones de nuestro corazón y sabe que nosotros cuando nos levantamos, lamentablemente algunos prenden el noticiero, miran noticias y te encontrás con cada noticia que vos decís, ¿dónde está Dios? ¿Qué pasan todas estas cosas? Pero bueno, Dios sabe que las cosas estas pasan lamentablemente para algo, no porque pasa, sino que para algo pasan, ¿viste? Y viste, claro. yo te digo, no soy mucho de mirar noticiero porque no me gusta.
1: Tampoco,
0: de vez en cuando, como para mirar algo, sí, ¿viste? Pero no es que estoy todo el día mirando noticiero porque no hace bien. Es preferible quizás poner un canal de música, poner otra cosa que nos entretenga, que nos divierta. Porque nuestro corazón se pone triste también, ¿viste?
1: Claro que sí.
0: Es así.
1: Claro,
0: bueno,
1: que sí.
0: Reina, te mando un beso grande.
1: Gracias, querido.
0: Te queremos un montón.
1: Gracias por ayudarme a explicar todo esto.
0: Gracias, gracias, Reina. Pero querido, la gente sabe interpretar que nosotros los explicamos de una manera muy criolla para que la gente lo pueda entender, porque ninguno de los dos somos teólogos, ¿me entendés?
1: No, no.
0: Entonces,
1: vale, querido,
0: lo explicamos a modo de un lenguaje que la gente lo pueda entender y decir, ah, mira, la cosa pasa por ahí. Así que, en conclusión, todos nos pone, los padres nos ponemos contentos cuando nuestros hijos nos hacen caso, ¿sí? Así porque es, siempre querido. Uno le da lo mejor y trata de darle lo mejor. Reina,
1: exacto.
0: Bendiciones.
1: Yo te bendiga, Fabio.
0: Gracias, mi reina. Bendiciones para vos. Gracias.
1: Gracias, querido. Gracias.
0: Bueno, no te olvides, el lunes, martes y miércoles estará nuestra querida Isabel Lozán, conductora invitada de este programa, La Mañana de Santiago y Copla, y ella está contentísima, ¿eh? Me dice, Fabio, la verdad que muchas gracias por tenerme en cuenta para hacer el programa. Mucha gente la vio a Isabel, ¿eh? Sí, yo la vi en un momento la vi, Isabel, claro.
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0: Así que le mandamos un saludo grande a Isabel Lozán, que va a estar a cargo de La Mañana de Santiago y Copla. Lunes, martes y miércoles. Así que el lunes, martes y miércoles de la semana próxima, Isabel Lozán estará a cargo de La Mañana de Santiago y Copla como conductora invitada. Vamos actualizando la grilla de números, porque nos están quedando los últimos números. Vamos que se sortea esta noche. Vamos que alguien se va a ganar. Mira, cuando vos te ganes el parlante Bluetooth, me vas a decir, Fabio, pero yo no me imaginaba que era tan bueno. No me imaginaba que sonaba tan bien. Y claro, ¿sabés los chamamés que te vas a escuchar en ese parlante? ¡Ah! Lo que va a ser eso, porque después los vecinos van a escuchar la música y van a decir, ¿qué equipo será que tiene el vecino que suena tan bien? ¿Tendrá un Aiwa? ¿Tendrá un Sony? ¿Tendrá un Panasonic? ¿Qué marca será que tiene? No, es tal. 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El otro día lo hablaba con nuestra querida Marta Aguirre y ella me decía, Fabio, la verdad que los productos Eco Power son, la verdad, muy buenos, tanto las linternas, tanto, bueno, ese parlante que lo veo que tengo muchas ganas de ganarlo, me decía ella. 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Bueno, después no digas que no te avisé. Nos están quedando los últimos números. Últimos números disponibles para lo que va a ser el sorteo, que si el Tata Dios lo quiere, esta noche se estará sorteando el parlante Bluetooth con dos micrófonos de regalo. Se viene la tablet, mirá qué lindo. 20.000 pesos, ¿escuchaste bien? 20.000 pesitos nada más, te podés ganar una tablet. ¿Qué compras con 20.000 pesos hoy? 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Mirá, hay ganadores. En este momento le contamos a la gente que nos está viendo, estamos pasando ganadores. Ganadores que han ganado cualquier cantidad de premios, desde camisetas del mundial, pelotas, álbumes de fútbol, ¿qué más ganaron? Bueno, televisores, se me está ocurriendo algo lindo, como diría Lilia Castaño. Cada vez que se le ocurre algo a Fabio yo tiemblo, me decía Lilia el otro día cuando la vi en el shopping de San Justo. Bueno, próxima fiesta y última fiesta del año en el shopping de San Justo, nos encontramos el 27. Ayer hablaba con la madrina y ya está prácticamente la agenda confirmada para el 27. Y en esa fiesta, que va a ser la última del año, bueno, va a ser algo muy lindo, ¿no? Porque nos vamos a encontrar con los oyentes, con los televidentes, con entrada gratis para todos. O sea que no tenés excusa para fallarnos, no tenés excusas para no ir. Y lo más lindo de todo esto es que vos podés llevar el equipo de mate, podés llevar el termo, podés llevar las galletitas. Ay, Fabio, pero yo no quiero andar cargando. Bueno, si no quiere andar cargando, tiene una amplia variedad gastronómica donde usted puede comprar el cafecito, como dice Génesis, o puede comprar el té, el mate cocido. Bueno, están las chinitas de Choriestar, que siempre nos regalan unos combos para sortear entre todos los presentes. Así que bueno, gente, Santiago y Copla siempre pensando en la gente. No te olvides, 27 de septiembre, después de la primavera, recibimos el mes de la primavera en el shopping de San Justo con entrada gratis. Después de lo que fue el éxito de la fiesta anterior, donde más de 3.000 personas se instalaron en el shopping de San Justo. Ustedes que fueron, la verdad, fue un éxito total. Yo me acuerdo que nosotros traíamos las sillas desde el Café Martínez porque ya no había más lugar. No había más lugar. Entonces, bueno, empezábamos a traer sillas de los de las otras partes del sector gastronómico. Y bueno, y la gente sabía que estaba totalmente desbordado. Entonces, bueno, a la gente hay que atenderla bien. Paola andaba con silla, Fabio Brandán andaba con silla, la madrina con silla. El padrino no andaba con silla porque él andaba, estaba animando, ¿no? Estaba haciendo la conducción del evento. Pero bueno, hay que meter más de 3.000 personas en un lugar, ¿eh? Y esto no lo digo yo, lo dijeron las autoridades del shopping. Porque ellos cada vez que se realiza una peña, es como que van y testean, ¿viste? Y bueno, pasó esto, más de 3.000 personas. Y no había silla que aguante, imagínate. La cantidad de personas que había fue un éxito. Y me contaba la gente, con esto redondeo, me contaba la gente que habían, a partir de a las 3 de la tarde, la gente ya estaba en el shopping. O sea que la gente ya se estaba palpitando de que iba a concurrir mucha gente para la peña anterior. 3 de la tarde. Y la peña, ¿sabes a qué hora arrancó? A las 5 de la tarde. 5 de la tarde arrancó la peña, pero la gente a las 3 de la tarde ya estaba en el shopping. Una fiesta maravillosa hemos vivido, con un poder de convocatoria masivo, y donde también, pensando en nuestra audiencia, esto de brindar espectáculos gratuitos para que la gente tenga una oportunidad linda para salir con familia, teniendo en cuenta que muchas veces la familia es numerosa y quieren salir a algún lugar, pero, viste, en los lugares que vas, imagínate, tenés que ir a un teatro, tenés que pagar entrada, y si son varios, no hay bolsillo que aguante, viste. Entonces, estos espectáculos gratuitos donde podés bailar, divertirte, llevar tu equipo de mate, tus galletitas, tu tortilla, tu pan casero, no solamente te va a hacer bien a vos, sino que te va a hacer bien a la familia, sino que le va a hacer bien a todos, porque se van a conocer nuevas amistades, ¿eh? Y surgen nuevas amistades en estas fiestas. Gente, vamos con un poquito de música. La gente sigue llegando, la gente sigue comprando números porque estamos en la recta final. Últimos números quedan para el sorteo, que si el Tata Dios lo quiere y lo permite, esta noche se va a realizar el sorteo. ¿Y sabés qué? Mañana, a partir de las 10:30 aproximadamente, estaremos recibiendo a los ganadores, siempre y cuando se complete el cupo, ¿sí? Siempre y cuando se complete el cupo hoy y se venda todo hoy. Mañana, después de las 10:30 de la mañana, estaremos entregando los premios a los ganadores. Dale, ¿todavía no compraste un número? Comprate un número, probá la suerte. Santiago y Copla se ha convertido en un verdadero canal de oportunidades. Los Guaguancó suenan ahora y ya volvemos, vamos.

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Muy bien, ahí estamos, estamos en vivo y en directo en la mañana de Santiago y Copla. La gente que se sigue comunicando con nosotros. Y atención porque hay números vendidos para la provincia de Tucumán. San José de Flores ha comprado número, muchísimas gracias a la gente de San José de Flores, a nuestros amigos de Técnica TAN que han comprado número también. Le mandamos un abrazo grande. Imagínate, son sorteos imperdibles. Un parlante Bluetooth que viene con dos micrófonos de regalo. Una tablet espectacular. Un celular. ¿Te pusiste a pensar lo que vale cada premio? Y vos te lo podés ganar con 20.000 pesitos nada más. Solo esto acontece en Santiago y Copla. Y evalúa lo que vale el parlante, lo que vale la tablet, lo que vale el celular, lo que vale una radio, lo que vale un juego de sábanas dobles de dos plazas y media. 20.000 pesitos nada más el número, y donde vas a tener 5 oportunidades de ganar. Y como si esto fuera poco, acordate, vamos a tener 5 personas que van a ganar. Entre todos esos vas a estar vos, ¿sí? ¿Sabes qué? Y si no ganaste, ¿qué pasa? Entrás a la cuponera de cupones no ganadores, donde vamos a estar haciendo sorteo el día viernes con los cupones no ganadores. Así que vamos a ver qué traigo para sortear entre todos los cupones no ganadores, porque la gente se merece esto y muchísimo más. Reiteramos, últimos números disponibles quedan para el sorteo del parlante Bluetooth que viene de regalo con dos micrófonos, para la tablet, para el celular, también para la radio y para lo que es el juego de sábana doble. Bueno, este celular es una preciosura, muy lindo teléfono este, tiene muy buena capacidad, también tiene muy buena memoria, para instalarle aplicaciones, tiene muy buena velocidad, así que muy recomendable. Bueno, la tablet esta se lleva todos los aplausos, esta tablet. Vos imaginate la persona que se la gane por 20.000 pesitos nada más. ¿Qué compras? Para instalarle aplicaciones. Tiene muy buena velocidad, así que muy recomendable. Bueno, la tablet esta se lleva todos los aplausos. Esta

0: de aplicaciones, ¿sí? Y a vos que te gusta aprender, que te gusta mirar, que es lo mejor, ¿eh? Esta tablet es lo mejor de lo mejor. Y este celular es espectacular también. Últimos números nos quedan. Atención. Después, mirá que cuando larguemos el próximo sorteo, no va a ser ni parecido a este, ¿eh? Claro, porque todos nuestros sorteos son diferentes. Atención, ¿eh? Todos nuestros sorteos son diferentes, así que ya lo sabes. Santiago y Copla sigue brindándote lo mejor aquí en la mañana. Con Fai TV, con Canal 5, que siempre nos acompañan, y con la música de Héctor Ledesma, que suena y ya tirado de apellido anda.
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0: Tirado de apellido, Héctor Ledesma. El chúcaro salvaje que suena... Y ya volvemos, últimos números disponibles.

0: Buena gente tenía que ser, ¿eh? 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Vamos a brindarle un aplauso. Aplauso a la gente de Pineda Turismo. 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Y el aplauso para la familia Gallo y el aplauso para Pineda Turismo. ¿Qué tal, Bueno, Jenny, en Graf quiero ver los últimos números que quedan, que creo que son 6, así que vamos a poner en Graf últimos 6 números nos quedan. Ay, qué preciosura esto, lo que va a ser el día de mañana. Mañana vamos a tener ganadores. Desde ganadores, con ese, como buenos santiagueños. ¿Por qué digo esto? Porque alguien de todos ustedes se va a ganar el parlante Bluetooth y va a tener de regalo los dos micrófonos. Dos micrófonos inalámbricos encima. O sea que imagínate lo que es una verdadera preciosura. Alguien de todos ustedes se va a ganar la tablet. Sí, claro, exacto. Alguien de todos ustedes se va a ganar el celular. Mirá, ya 3 personas ahí. Ahí ya vamos por 3 personas. Alguien de todos ustedes se va a ganar la radio. Ya vamos por 4ª persona, claro. Y alguien de todos ustedes se va a ganar el juego de sábanas doble de 2 plazas y media. O sea, 5 ganadores vamos a tener esta noche. Y nos quedan los últimos 6 números disponibles. 6 números disponibles para el sorteo de semejantes premios,
1: Tucumán.
0: Loco. A ver qué te. Ah, cuartetazo, escuchá.
1: Estás escuchando.
0: Hablábamos recién de Tucumán, hablamos de San José de Flores. Se fueron números para Tucumán, Se fueron números para San José de Flores. Se fueron números para Tucumán.
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0: ¿Te gusta? ¿Sabes qué? Atención, atención, atención, En el caso de ser favorecida la gente de Tucumán a través de la empresa de Pineda Turismo o a través de la empresa Bosa, estaremos enviando el premio y cuando lo reciban allá le estaremos mostrando una foto cuando se saquen en el caso de que lo gane alguna persona de Tucumán, ¿sí? Así que bueno, muy bien. Y si lo gana la gente de Buenos Aires, ya sabe, ¿eh? Mañana a partir de las 10:30 de la mañana los esperamos para que vengan a retirar sus premios. Esta noche se van los premios. Esta noche se van los premios. Quiero escuchar algo de cuarteto, ¿eh? A ver qué tengo por acá. Estamos escuchando algo de cuartetazo también en la mañana de Santiago y Copla. Estamos también conectados a través de la www.santiagoycopla.com.ar. Tengo también los hermanos Pajón que andan por ahí. Ahí escucha. Ya volvemos con el cuarteto, ¿eh? Ya nos vamos a ir para los pagos de La Calera. Ya nos vamos a ir para los pagos de Villa Yardino. Nos vamos a ir para los pagos de Mina Clavero. Los pagos de... Exacto. ¿Vio? Le gusta Córdoba a usted también, ¿no? Claro. Carlos Paz. Claro. No es el oyente nuestro. Hablamos de Carlos Paz en Córdoba. Claro. Ahí está el recordado y querido Gusti Pajón. Escucha qué lindo eso. Vamos.

0: Esta música, la verdad, exacto, te hace bailar por más que no sepas bailar, Vamos a mandarle un saludo grande a la gente de Argentina Ballet. Nos están escuchando, el saludo grande. Últimos 6 números.
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0: Opa, ahí vamos. Estas chacareras son curativas, ¿eh? Guau, y sí, claro. Te hacen olvidar las penas estas chacareras. El Gusti Pajón, voz de mando que suena, patrón, vamos. Vamos, ese rasguido de chacarera, la que tanto nos gusta, la que tanto representa a nuestra madre de ciudades. Sí, hablamos de Santiago del Estero. Ahí está, claro.

Vamos a saludar a Tonchi. Tonchi desde la provincia de Catamarca. Vamos, Tonchi, vamos, Tonchi. Ahí está. 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Se pone loco, guarda, guarda.

0: Ahí va. Yo te dije que íbamos para Córdoba. Eso. Y si vamos para Córdoba, tienen que ser los mejores paisajes, como siempre. Si vamos para Córdoba, nos vamos a La Calera. Nos vamos al Cuarteto de Córdoba, claro. Y sí. Música para alegrar los corazones. Este cuarteto, viste que teníamos cuarteto recién, que ahora lo estamos escuchando de fondo musical, pero ahora se vino el bloque de cuarteto curativo, porque por lo general siempre tenemos las chacareras curativas, los chamamé curativos, pero ahora, como estamos hablando un poquito de Córdoba, nos vamos con los cuartetos curativos, que nos hacen mover el cuerpo. ¡Claro! Vos que nos estás escuchando desde tu puesto de trabajo, vos que nos estás viendo a través de la pantalla de Fight TV, que estás en la cocina, vale ponerse a bailar. Queremos gente contenta, queremos gente divertida. Imagínate si te vas a poner contento cuando Paola Carabajal te llame esta noche y te diga, ¿sabes qué? Doña Rosa, se ganó una tablet. Ay, mija, pero yo no sé cómo se maneja eso. Pero se lo puede regalar a la nieta. Sabe qué bien que va a quedar con la nieta, ¿no? Imagínese que la nieta está por cumplir 15 años. Le viene como anillo al dedo, dijo Pancho Ibáñez. Todo tiene que ver con todo. ¿Sabes qué bien que vas a quedar con una chinita que esté por cumplir 15 años? Vos que estabas pensando, decís, estuve pensando, ¿qué regalo le puedo hacer a la nieta que va a cumplir 15? Bueno, acá lo tenés. Siempre y cuando salga tu número, con 20.000 pesitos. ¿Y sabes qué? Después la nieta va a decir, mirá lo que me regaló la abuela. ¿Cuánto será que gastó la abuela para comprarme esa tablet que vale un montón de plata? Ah, pero va a ser un secreto de la abuela que se la sacó en Santiago y Copla con 20.000 pesitos nada más. Así que imagínate, Santiago y Copla trae suerte. No es como el programa de Mirta Legrand, pero bueno, algo es algo, ¿viste? Claro. Escucha, esta tablet se va esta noche. Vos que nos estás mirando, seguramente vas a ser el ganador de esta tablet, porque hay un dicho que dice, los últimos serán los primeros, veremos, veremos, esta noche lo sabremos. Ahí está, muy bien. ¿Qué más? Y esta noche alguien se lleva el celular también, claro. Esta noche alguien se lleva el celular. Mirá, 5 premios, te pusiste a pensar, a razón de 4.000 pesitos cada premio. Escuchá bien, 4.000 pesitos cada premio. Compró un alfajor, lo que vale, claro, es. Y una radio, que yo te lo contaba con Sergio Brandán, paseando, vidrieras mirando, nos encontramos con una radio que siga ni parecido. Una radio que no tenía prácticamente nada, solo tenía el dial para moverse de izquierda a derecha, AM y FM, y pará de contar, ¿viste? 40.000 pesitos valía una radio que no tenía nada, ¿sí? Imagínate, y esta, la que tiene Santiago y Copla, es lo más de lo más. Se carga con el sol, o sea que te ahorras plata para enchufarla a la red eléctrica, eso te quería decir. Bueno. Pero también, si querés, la podés cargar como un celular. No solamente eso, sino que también la radio tiene linterna. La radio tiene Bluetooth. Tiene entrada para pendrive.
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0: Santiago y Copla es lo más de lo más. ¿Qué querés que te diga? ¿Vos te pusiste a pensar que hay una radio que prácticamente regala estos productos? Con 20.000 pesitos ganarte un parlante Bluetooth que va a venir de regalo con 2 micrófonos. Ese parlante no es un parlante cualquiera, porque es un parlante que funciona a batería. Ah, si lo querías hacer andar con la red eléctrica, también se puede, ¿eh? Claro. Lo podés llevar cuando vas a pescar, lo podés llevar cuando vas a un cumpleaños. Imagínate si son tan buenos estos parlantes que el relincho nos compró uno. Cada vez que haya una ocasión especial, ahí vamos, me decía mi querida Sonia, vamos a poner el parlante, tenemos los micrófonos para animar, así que completita la cosa, ¿eh? Poderoso el chiquitín, ¿eh? Claro, tiene un sonido. Y con este va a ser el tercer parlante que entregamos, ¿eh? Ya el primero ya lo hemos entregado. Uno de los parlantes creo que ha ganado Rafael Tejerina. Después el otro no recuerdo quién lo ganó, pero está la foto ahí también. Son muchos ganadores, ¿eh? Claro.

0: Maravillosa la música. Música para alegrar los corazones. Últimos tres números. Así como lo escuchaste, claro. Hasta la chinita nos dice. Así como lo escuchaste, últimos tres números nos quedan. ¿Quién será el ganador esta noche? Ya sabes, upa, siguen llegando mensajes, ¿eh? Me parece que nos quedamos cortos con los números, ¿eh? Afortunados nos sentimos de tener semejante audiencia. ¿Sabes qué? Afortunados nos sentimos de que vos nos hayas elegido para poder compartir la mañana de Santiago y Copla, que a la tarde se convierte en la tarde de Santiago y Copla a través de la radio más escuchada. No queda ninguna duda, Santiago y Copla, la más escuchada en todos lados. Y estamos con el ritmo del cuarteto. Tengo ganas de escuchar a Gaitán, ¿eh? Osvaldo Corazón Gaitán, porque estamos con la música de Córdoba, estamos con el cuartetazo, faltan los salamines de Colonia Carolla, y con eso ya estamos completitos, ¿eh? Exacto. Ahí está, ¿eh? ¿Quién, el que... Sí, yo me puse a pensar, digo, mirá lo que la, cómo la música te transporta a diferentes lugares, ¿no? Escuchamos el cuarteto de Córdoba y nos trasladamos a los salamines de Colonia Carolla, en la provincia de Córdoba, claro. Y si hablamos... Y de Córdoba, ¿sabés a dónde me voy a ir? Me voy a ir a San Andrés de Giles, pero sin perder la esencia, porque el cuartetazo sigue, obvio, claro. Vamos, que se termina, dijo doña Antonia. Padre, Hijo y Espíritu Santo. Últimos tres números. El number one. Últimos tres números. Esta noche alguien se gana el celular. Esta noche alguien se gana la tablet. Esta noche alguien se va con el parlante Bluetooth. ¿Qué más? Bueno, todo. Acuérdense, mañana a partir de las 10 y media de la mañana, tipo 11 de la mañana ya pueden llegar, no hay ningún problema. A partir de las 10 y media de la mañana ya pueden llegar los ganadores para retirar sus premios. Y qué lindo, ¿eh? Porque vos no te imaginás lo que va a ser la persona que gane el parlante Bluetooth, los chamamé, las chacareras, los cuartetos que se va a escuchar en el parlante. Una preciosura. Vos sabés que doña Damiana me dijo... yo compré un número, dijo doña Damiana. Bueno, que vaya con suerte, doña Damiana. O dice que yo cuando me vaya a Santiago, ¿sabe lo que es poner la música en el patio de tierra? Dice, esa música tan linda y en, con un buen sonido como tiene acostumbrado Santiago y Copla, ¿eh? Claro, ¿eh? Gracias a todos por estar, por acompañarnos.
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0: Ay, bueno, y doña Damiana compró medio de escondida, ¿eh? Pues yo le decía, no, no, no, yo no quiero que compre doña Damiana. ¿Y por qué? Bueno, porque cosas claras conservan amistad, ¿viste? Pero como todo es por lotería, es más claro imposible. Así que es así, ¿eh? Y compró. Ella dijo, quiero comprar, y bueno, y compró doña Damiana, ¿eh? Claro, ahí está. Últimos tres números.
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0: Santiago y Copla es la número uno en los sorteos, ¿eh?
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0: Últimos tres números. ¿Cuáles son los números que quedan, Jenny? A ver, háblame por el tollback para escucharte.
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0: Atención, vamos a decir los últimos tres números que quedan.
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0: Ah, números altos. 80, 89 y 92, es correcto. Todos números altos. 80, 89 y 92. 80, 89 y 92. Ahí está.
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0: Bueno, acuérdense, don Fabio Brandán, la semana que viene yo no voy a estar, ya lo saben, lunes, martes y miércoles, si Dios quiere y lo permite, vamos a ver qué hacemos, estamos con el tema de las motos, así que si Dios quiere y lo permite, vamos a ver qué pasa, si uno propone, pero Dios dispone, vamos a ver si traemos motitos. Motitos motazos, diría doña Antonia, son unas motos espectaculares. Encima, la gente la ganó con 20 mil pesos, con 20 mil pesos. Ayer ha venido la chinita, la nieta de Zapata, y me dijo, Fabio, yo me enteré que en esta radio la gente gana motos por 20.000 pesos. ¿Cómo es eso? Y yo le digo, mira, en este mes nosotros sorteamos 3 motos en un mes, ¿sí? Primero largamos una, fue un éxito, al toque largamos otra y al toque largamos otra. 3 motos en una semana, una verde color esperanza, una celeste cielo y una negro elegancia. Y como viene aconteciendo en todos los sorteos, Santiago y Copla siempre se queda corto con los números. Nos quedamos muy cortos con los números y ustedes se dan cuenta. 3 motos y la gente seguía pidiendo más motos. Así que bueno, vamos a ver si podemos conseguir más motos para traer aquí a la radio. Así la gente sigue participando con todas estas cosas que son tan importantes para la gente, ¿eh? Siempre pensando en nuestros oyentes. Bueno, lunes, martes y miércoles va a estar Isabel Mendoza, Isabel Lozán, haciendo el programa de Santiago y Copla. Y nosotros, como decía uno de los ganadores de la moto, vos, Fabio, siempre buscando cosas para nuestros oyentes. Claro, porque los oyentes se merecen esto y muchísimos más. Así que muchas gracias a todos por acompañarnos. Las cosas no son fáciles, pero tampoco son imposibles, ¿sí? Y nosotros tratamos de hacerle la vida a ustedes más fácil, teniendo en cuenta que con muy poquito dinero ustedes pueden ganar premios espectaculares. A vos, que te vas a ganar el celular. Si tu celular anda medio china, te viene ideal para renovarlo. Porque renovarlo es cambiar la energía, renovarlo es otra cosa. Ya, vos ya cuando tenés un teléfono nuevo es como que te cambia todo, ¿viste? Dejá de andar renegando de que se te llena el espacio, que quiero almacenar una cosa y no tengo lugar. Y bueno, todas esas cosas. Tiene muy buena capacidad de memoria el teléfono que nosotros sorteamos, ¿eh? Y tiene muy buena velocidad de transferencia. La tablet es lo más de lo más. ¿Sí? La tablet tiene hasta el zócalo para que le pongas el chip, ¿sí? Así que le podés poner el chip a la tablet y bueno, es todo espectacular como siempre. Bueno, la radio tiene todo, ya lo sabes. El parlante es una verdadera preciosura. ¿Te diste cuenta que un premio más lindo que otro? Un premio más lindo que otro. Y atención, porque bien te lo decía, solo nos quedan los últimos 2 números. Ahora me corrige Jenny, me hace así Jenny, ¿eh? 2 números quedan nada más. Y bueno, ¿estará la tablet ahí en uno de esos números? ¿Estará el celular en uno de esos números? A ver, vamos a ver qué pasa. ¿Estará la tablet ahí? ¿Estará la tablet? Obvio, me dijo el tuyo. ¡Opa! Y bueno, pero ¿en cuál está? ¿En cuál está la tablet? O sea, ya que me dijo que estaba ahí la tablet, me dijo. Yo le pregunté, ¿está la tablet en esos 2 números? Y me dijo, obvio. Sí. Igual. Bueno. Obvio, me dijo. Bueno, ahí está. Bueno, pero ¿cuál es el número entonces? Vos imaginate si yo supiera los números que van a salir en el loto.
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0: Lo que sería esto, dijo doña Antonia. Vos imaginate si yo supiera los números que van a salir en el Kini 6. El Banco Nación sería un poroto. Claro. Bueno, todos tienen la oportunidad de ganar. Ya sabes, ¿eh? Porque, ya sabes, a las 2 cifras son muy fáciles. Gorosito, te pasás con los números, ¿eh?
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0: ¿Cuántos celulares repartimos?
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0: Son muy buenos los Motorola, muy lindos equipos, ¿eh? La verdad que sí.

0: Bueno, apenas terminamos de vender los dos números, tengo regalo, ¿eh? Atención, apenas vendo los últimos dos números que me quedan, hay un regalo. Vamos a hacer un regalo. Ahí está. Atención, apenas termino los últimos dos números que quedan, viene un regalito. Uno, dos, son dos regalos, Jenny, ¿no? Dos regalos. Ahí está. Vamos a hacer una cosa. Nos quedan los últimos dos números. ¿Qué números son, Jenny, los que nos quedan? A ver. Ay, no escucho. A ver. Ah, el 80 y el 92. Esos dos números son los últimos dos números que nos quedan. El 80 y el 92. 80 y 92 son los dos últimos números que nos quedan para el sorteo del celular, para el sorteo de la tablet, del parlante Bluetooth, de la radio, de los juegos, dos juegos de sábanas dobles. Últimos dos números. 80 y 92. 80 y 92 son los últimos dos números que quedan. ¿Estará la suerte ahí? Veremos, veremos. Esta noche lo sabremos. Más mensajes. Hola Fabio, buenos días, dice el siguiente mensaje. Podés poner Juntando Mistol por Diego Sayago, cantor de Fernández. Gracias, y el saludo grande para mi mamá, Juana Lugones de Merlo. El saludo grande, oyentes de todos los días, oriunda de Villa Atamisqui, vecina del Pidio Herrera. Qué grande, el abrazo grande entonces para Ramón. Claro que sí, Ramoncito. Muchas gracias. Bueno. Anda mi querida Laura Moa. Laura Moa nos está escuchando. Laurita, muchísimas gracias por la buena onda. www.santiagoycopla.com.ar. El saludo grande para Laura Moa. Nos están quedando últimos dos números. Atención, uno solo nos queda. Bueno, ahí está. ¿Cuál es el número que nos queda, Jenny? ¿Cuál? No escucho. No, a ver. ¿El cuál? Al 92. El 92 nos queda. Ahí está. Escuche ese cuartetazo. Escucha. Va, va. Vamos que se va el 92. Vamos que te vendo todos los números, dijo doña Antonia.
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0: Feliz cumpleaños para Franquito Verón. Hoy está de cumpleaños Franquito Verón. Le mandamos un saludo, tuvimos el honor de tenerlo en una de las tantas fiestas que hizo Santiago y Copla, ¿eh? Así que ya vamos a mostrar en algún momento, ya vamos a mostrar algunas de las fiestas que hicimos hace varios años atrás, ¿eh? Claro que sí, ¿eh? Así que bueno, muy bien, 10. Estamos en la mañana de Santiago y Copla, que a la tarde se convierte en la tarde de Santiago y Copla. Nos queda el último número ya, por vender. Y listo el pollo, diría el relincho. Y me parece que ya estamos. ¿Sabes qué? Te lo tengo que decir.
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0: Chocolate, te lo digo, te lo digo, te lo digo. Vendimos todos los números como siempre. Aguante los oyentes de...

0: Bueno, el tema es el siguiente, dijo doña Antonia. Nos viene pasando en todos los sorteos, y aquí nuestra querida Jenny me habla por los auriculares, y me dice, Fabio, la gente sigue pidiendo número. Bueno, pues ya está, ya se terminó, ¿sí? Y bueno, eso nos pasa en todos los sorteos. Ustedes saben que cada vez que la radio realiza sorteos, siempre pasa lo mismo. Se completa todo el cupo, se venden todos los números y la gente sigue pidiendo números. Por eso, cada vez que termina un sorteo, arranca otro, debido a que hay mucha gente que se queda fuera de los sorteos, ¿sí? Así que por eso, porque la gente se preguntará, ¿por qué cada vez que la radio termina un sorteo, arranca otro? ¿Arranca otro sorteo? ¿Por qué? Porque una vez que terminó uno, hay mucha gente que queda fuera del sorteo, quizás porque se enteró tarde o porque no pudo realizar una transferencia. Entonces, debido a toda esa gente que queda fuera, la radio al toque larga otro sorteo. Pero bueno, eso se van a enterar seguramente en transcurso de la tarde o en transcurso de mañana, cuál sería el próximo sorteo. Mi gente, estamos en la mañana de Santiago y Copla. Vamos a brindarle aplauso nuevamente a todos porque lo hemos logrado una vez más esta noche. Esta noche se sortea el parlante Bluetooth que ya tiene dueño o dueña. Esta noche lo sabremos. Paola Carabajal va a llamar a los ganadores.
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0: recuerda. Mañana los ganadores tienen que estar después de las 10 y media de la mañana. Ahí está. Bueno, atención. Pidan permiso en el trabajo. Organícense. Manden algún representante de la familia. Fíjense en cómo se van a organizar. Una vez que Paola Carabajal los llame esta noche, organícense en cómo van a hacer para mañana. En sorteos anteriores hubo gente que en el horario de la mañana de Santiago y Copla hubo gente que estaba trabajando. Entonces, ¿qué hicieron? Pidieron permiso en el trabajo, vinieron, retiraron el premio y después se fueron, ¿sí? Entonces, eso es lo que le pedí. Igual nosotros acá siempre le hacemos la foto para que después la mostremos a la gente que está. Si llega durante el programa, le hacemos la nota también, mostrando la claridad y la transparencia con la cual Santiago y Copla trabaja. Lo digo esto porque siempre hay gente nueva. Hay gente nueva que se suma y quiere enterarse de qué se trata. El pueblo quiere saber de qué se trata. Los oyentes que nos conocen ya hace varios años ya saben cómo Santiago y Copla trabaja, cómo Fai TV trabaja, pero siempre hay gente que está cambiando la tele y encontró esto y dice, ¿de qué se trata? ¿Por qué tantos premios? ¿Por qué tantas cosas? Bueno, esto es Santiago y Copla, una radio que le da la posibilidad a mucha gente que con muy poquito dinero puedan ganarse premios extraordinarios. Gente, sigue sonando. ¿Sabés quién? Osvaldo Corazón Gaitán. Todos los números agotados, todos los números vendidos. Felicitaciones. Y felicitaciones a los ganadores que va a haber esta noche, ¿eh? Vamos.

0: Bueno, seguimos ahí, estamos viendo ganadores. Ah, y usted pensó que me iba a olvidar, ¿no? No me olvidé. Al primero que me llame ahora, bueno, a los dos primeros que me llamen ahora, a las dos personas le voy a hacer un regalito, ¿sí? Así que los primeros dos, al teléfono de línea tienen que llamar, ¿eh? Al 44674224. Así que estamos regalones y estos regalos siempre, vos sabés que son en forma de agradecimiento por todo lo que la gente nos acompaña. Bueno, primer llamado, le voy a hacer un regalo, pero la gente me tiene que decir cómo se llama primero. Buenas.
1: Hola, buenas, Fabio.
0: ¿Cómo le va? ¿Con quién hablo?
1: Rosalía.
0: Rosalía, ¿de dónde llamás?
1: De Casanova.
0: Bueno, como le había prometido a la gente, yo les decía que una vez que terminemos los números, nos quedaban tres números, después dos, después nos quedó uno, vendimos todos los números. Y lo que pasa en todos los sorteos es que una vez que terminamos los números, la gente sigue pidiendo, ¿viste? Entonces, bueno, ya están todos agotados los números y todos vendidos. Les había prometido que después que vendiera todos los números, iba a ser un regalo para dos llamados, ¿sí? Para dos personas. A vos te voy a regalar una boleta de Kini. ¿Quién te dice que sea la próxima millonaria? Así que ahí está, muy bien, Diego.
1: Gracias.
0: ¿Y sabés qué? Lo más lindo de todo esto es que no te voy a hacer ninguna pregunta. Con solo haber llamado ya te lo ganaste. Lo único que te voy a pedir es que te quedes en línea para que Jenny te tome los datos y la agencia se comunique con vos y te pase la boletita, ¿sabes?
1: Muchísimas gracias, Fabio.
0: Después vos elegís los números que querés o la agencia te larga una boleta automática. Eso no hay problema. ¿Sí?
1: Sí.
0: Reina, cuando seas millonaria, espero que te acuerdes de nosotros.
1: Ahí estamos.
0: Ahí está, así, trato hecho. Listo, besote. No corte. Bueno, el próximo llamado. A ver, ¿quién va a ser el próximo millonario? A ver, ¿quién quiere ser millonario acá, eh? Parece que ninguno, eh. Hola, a ver. Hola. A ver, ¿quién está? A ver, ¿otro millonario? A ver, se le cortó al otro millonario. Bueno, un llamado más. Quiero un llamado más. A ver, ¿quién quiere ser millonario? Vamos. A ver, último llamado y me voy, ¿eh? Trato hecho. Yo ya les cumplimos todo lo que le prometemos a la gente, así que eso nos encanta, seguir trabajando como lo venimos haciendo. Todo lo que se promete se cumple. Bueno, ya sabemos, tenemos una futura millonaria que recién se comunicó, porque Santiago y Copla, gracias a la gente de Agencia Fénix, le regala una boleta de Kini. ¿Sí? De ahí en más que salgan los números, bienvenido es. Bueno, necesito un llamado más de alguien que quiera ser millonario o millonaria. Y con esto ya me voy, ¿eh? Ahí está. Porque vamos a regalar otra boleta de Kini. Regalamos otra boleta más de Kini, llamado 4467-4224. 4467-4224 es el teléfono de la radio y escuchá. La suerte está golpeando tu puerta. ¿Quién es el próximo millonario? Y sí, si hay que pedir, vamos a pedir bien, ¿viste? ¡Hola!
2: ¡Hola!
0: ¿Cómo le hablo con el
2: de González Catán? ¿Cómo te va, querido?
0: ¿Quién habla?
2: Carlos de González.
0: Carlito. Bueno, Carlitos, por simple hecho de comunicarte, te estoy regalando una boleta de Kini. Te vamos a brindar un aplauso gigante.
2: Y ahora, cuando salga, te voy a invitar a pasear en el coche que me voy a comprar.
0: Entonces. Ah, muy bien, así me gusta. Y viste, soñar no cuesta nada. Y soñar es gratis todavía, así que tenemos que aprovechar. Bueno, entonces, Carlitos, te voy a pedir que no cortes, que te quedes en línea, ¿sí? Ahí Jenny te va a tomar los datos para que la gente de la agencia Fénix se comuniquen con vos y te manden por WhatsApp la boletita. ¿Quién te dice que seas un futuro millonario esta noche? Porque esta noche sortea el Kini, ¿sí?
2: Dale,
0: patrón. Gracias. Muchísimas gracias, ¿eh? Muchas gracias. Bueno, y bueno, es así la audiencia de Santiago y Copla. ¿Viste? Regalamos, sorteamos, vendemos numeritos. Hemos conformado una gran familia junto a ustedes. Una amistad inseparable, que arrancó hace 18 años y estamos aquí con ustedes para seguir acompañándolos con linda música, lindas canciones, sugerencias, mensajes, premios, regalos, sorteos. La mañana tiene todo eso. Quizás por eso la mañana se hace divertida, se hace entretenida y por sobre todas las cosas te acompaña. Vos prendés la tele te acompaña mientras haces los quehaceres de la casa. prendés la radio te acompaña mientras haces las cosas de la casa también. Gente, es un placer de tenerlos como oyentes y ustedes lo saben. Nosotros nos volveremos a encontrar mañana, después de la tanda de las 10, para recibir a los ganadores. Claro que sí, ganadores de el parlante Bluetooth que viene con dos micrófonos de regalo. Ganadores de la tablet, porque va a haber un ganador de tablet también, ¿sí? Va a haber un ganador de celular, va a haber un ganador de la radio y va a haber un ganador o ganadora de los juegos, el juego de Sábara que viene por dos, de dos plazas y media. Cinco ganadores, cinco ganadoras vamos a tener esta noche, así que Paola Carabajal se va a estar comunicando a medida que vayan saliendo los premios y acordando con los ganadores o ganadoras para que mañana, después de las 10 de la mañana, vengan a retirar su premio. Gracias a todos por la confianza, mi gente, el cariño, el beso y el abrazo para todos y que tengan un hermoso día y una buena tarde.

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1: 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Se va la primera.

Buenas, ¿cómo les va? Buen día, buenas tardes, buenas noches para todos. Aquí estamos, hoy hasta las 4 de la tarde haciendo la tarde de la radio, como todos los días, y ya contentos porque esta noche se van los 5 premios, se va el parlante, la compu, o sea, la tablet con teclado, el celular, la radio y el doble juego de sábanas. Así que bueno, estamos expectantes, a ver qué números salen, y estén atentos también a la Lotería de la Provincia de Buenos Aires Nocturna, todos aquellos que jugaron sus numeritos. Bueno, los vamos a estar llamando o les vamos a estar mandando un mensajito de WhatsApp a aquellos que sean los favorecidos, ¿sí? Así que bueno, tengan el celu prendido después de las 9 de la noche porque cualquier cosa puede suceder. Bajo la idea, producción y dirección de Fabio Brandón, mi nombre es Paola Carabajal. Comunicate con nosotros, 4467-4224, 4457-1265. Mensajitos al 1168-631120, 1168-631120. Y ¿sabés qué? Como estamos contentos y ya tenemos a la gente que compró todos los numeritos en el sorteo de los 5 premios, largamos un nuevo sorteo. Escuchen qué hermosos premios. Una tablet con teclado y un microondas. No saben lo que es. Lo tengo acá al microondas Quick Chef, 18 litros. Una maravilla, ¿eh? Así que bueno, pueden empezar a comunicarse vía WhatsApp y ver qué numeritos van a elegir.

0: ¿Qué te parece, Simón y Dieguito, si me tocan este gatito para que lo baile el changuito pavón?
1: Neta, nomás entonces, chinita.

0: Muy bien, bueno, aquí estábamos, con la gente que compra sus numeritos, que nos hace consultas, así que bueno, vamos a agendar acá a Domingo, que está preguntando por el aloe vera king. 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Sí, el aloe vera king trae medio litro, es muy económico, muy práctico y te va a hacer muy, muy bien. Bueno, listo, Domingo, ahí le respondimos y ya lo agendamos también, Tenemos mensajito, a ver qué nos dice.
1: Si puede, me pasa esa virala.
0: Espera, que estaba muy rápido.
1: Gracias, Paulita, un beso grande.
0: Ahí está.
1: Hola, Paulita, buenas tardes, señorita. Si puede, me pasa esa virala por los manceros, te y de querer, puede ser. Gracias, Paulita, un beso grande, chau.
0: Gracias, Rafael, saludos. Bueno. Vamos a atender el teléfono y ya volvemos.

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Bueno, muy bien, ahí estábamos hablando con Domingo de Banfield, ahí le pasamos ya el contacto de Antonio Ibáñez porque está interesado en el aloe, la crema, bueno, un par de cositas, así que a ver si se ponen en contacto y se ponen de acuerdo. Buenas tardes, Paola, sí, tarde llegaste, te estoy escuchando. No, no llegué tarde, estaba trabajando, estaba haciendo cosas acá en la radio, ¿sí? Qué hermosos temas, saludos para todos los conocidos y para el que maneja el teclado igual. No sé quién es el que maneja el teclado. ¡O un fantasma! Bueno, a ver, bien. Siria quiere el 22 para el nuevo sorteo, recuerden. Una tablet con teclado y un microondas de 18 litros, que no sabés lo que es. Hasta tiene la foto de Messi y sus compañeros en la tapa. El microondas mundialista. Bien, muchas gracias, Siria. Ahora te anoto, ¿sí? Ahora me fijo. Roberto Herrera, buenas tardes, Paola, escuchándote como siempre en Cañuela. Soy Roberto Herrera. Me pasás las ramas, tapan las vías por Pastor Luna. Que tengas una buena tarde. Saludos para todos ahí. Gracias, Roberto. A ver, bueno, más mensajitos por ahí. Ahí eligiendo numeritos la gente. Elige, manda mensaje, todos juntos. Llama, no lee, después me llama de nuevo. Qué barbaridad. Bueno, seguimos con la música porque me están llamando del fondo y tenemos que responder. Ahí vamos.

Bueno, muy bien, muy bien. La gente que ya se va anotando para este nuevo sorteo, que se viene con todo. Y no se olviden que también tenemos el sorteo a una cifra de la linterna, ¿eh? Sí, sorteo a una cifra que está solamente 4.000 pesitos y con 4 luquitas te podés llevar una linterna solar, que es un espectáculo. Te olvidas de comprar pilas, que es lo más importante, ¿eh? Porque uno, además de hacer esa compra o quizás ganársela en el sorteo, después ahorra un montón porque tiene el panel solar y se carga enchufándola un par de horitas ahí con la electricidad, con un cargadorcito de 5 voltios. O sea que nada, no gasta nada. Muy bien.

0: Bueno, ¿y te enteraste de este nuevo sorteo? Ah, ¿no te enteraste? Bueno, tenemos una tablet en primer lugar y un teclado que viene con la tablet. O sea, la tablet es una computadorita, ¿sí? En segundo lugar, un microondas VGH de 18 litros. ¿Y saben cuánto está el numerito a las dos cifras? Nada más y nada menos que 10.000 pesitos. O sea, nada, 10.000 pesitos el número y te podés ganar alguno de estos dos premios que la verdad son hermosos, Una tablet con teclado o un microondas de 18 litros. Espectaculares los premios, así que no te olvides, elegí tu número ahora por WhatsApp. Puedes hacer el pago en el momento por Mercado Pago, transferencia bancaria o cualquier billetera virtual. Y si no tenés billetera virtual en el teléfono, te enviamos un código de Mercado Pago para que vos vayas a cualquier RappiPago o Pago Fácil, lo abones, nos mandes la foto del ticket y listo. Solucionada la cuestión. ¿Qué te parece?
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0: Mensajito.
2: Hola, buenas tardes, señora Paola. ¿Cómo le va? ¿Me podría pasar un temita de Horacio Guaraní, por favor? Gracias, Juan de Loma de Zamora.
0: Horacio Guaraní. Felipa dice que quiere el 05 para la tablet y el microondas. Dale, Felipa, ahí te anoto. Recuerden, todos aquellos que no tengan el alias lo piden, y los que eligen el numerito, los que tienen sus números para el sorteo de esta noche, ahí le van metiendo pata, porque ya se cerró todo y tienen que ir abonando, que son los últimos, Los últimos serán los primeros, pero ya hablamos con todos, están todos apalabrados, así que estamos esperando que se cierre la venta en forma total para hacer el sorteo tranquilos, porque si no, por ahí nos queda algún numerito colgado y justo sale. ¿Y qué pasa? Y queda vacante. Y no queremos que nuestros premios queden vacantes. Nos ha pasado en el pasado que algunos premios quedaban vacantes porque la gente encargaba y no los abonaba. Y bueno, a veces no se puede, digamos. A veces uno planifica una cosa y te sale otra. Pero bueno, si vos no podés o pensás que no llegás, nos avisás y lo vendemos de nuevo al numerito. No hay ningún problema, porque total, después vas a tener suerte quizás con algún otro sorteo en el futuro. Nos vamos con Ivoti a la pausa y ya volvemos con estos enganchados.

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1: Muy buena la música, estoy escuchando mientras estoy mateando. Ortiz Andriza de Pontevedra. Besos.

72 o el 333, como decía mi mamá. 15 horas 19 minutos en toda la República Argentina. Seguimos aquí en la tarde de la radio hasta las 4, mientras hoy miércoles esperamos el programa de Don Purquita Costa, que vamos a ver cómo anda Purquita, si anda bien de salud, si podrá venir a la radio, si no, seguramente me mandará algún mensajito dentro de un rato. 16 grados la temperatura, se nubló, está feo. Dicen que se viene la Santa Rosa, así que bueno, hay que alistar la casa, lavar toda la ropa que se pueda entre hoy y no sé, y hoy, porque me parece que se vienen unos días

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Además, también, bueno, trae su tecladito, así que es súper, súper práctica, liviana, viene con un protector, ¿sí?, que es como un cuadernito, y también tiene un pie para que vos puedas apoyarla en cualquier mesa, en cualquier lugar. Y además, también, después tenemos el teclado, ¿sí? Está todo integrado y viene con su funda también, ¿eh? Tipo como una cartuchera con cierre. Sí, viene con su funda, así que es una cosa súper práctica. La podés llevar a todos lados, la podés meter en la mochila tranquilamente y podés tener tu computadora en todas partes. ¿Qué tenemos también? Le podés sacar fotos, podés filmar también con la tablet, vayas donde vayas, así que está muy bien eso, muy muy bueno. ¿Qué más tenemos? 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Segundo premio, un microondas BGH de 18 litros de primerísima marca, Primerísima marca. Y después tenés la cuestión de que el sorteo es a las dos cifras. Te sale 10.000 pesitos el número y es, como siempre, por Lotería de la Provincia de Buenos Aires, que nos trae suerte, Por Lotería de la Provincia de Buenos Aires, que nos trae suerte. Así que bueno, vamos.

si querés comunicarte con nosotros, 4467-4224, 4457-1265, mensajitos al 1168-631120.

Bueno, atención porque vamos a tener un par de gotas más o menos para eso de las 5 de la tarde, así que bueno, tranqui, ¿eh? No va a ser un diluvio, pero bueno, va a ser algo que va a molestar. Yo me olvidé el paraguas, entonces espero que caigan dos gotas a las 5 de la tarde, después no llueva más, porque si no, me muero. Ni siquiera me traje campera impermeable, así que bueno. Perdiste, Paulita.

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1: Sí, y estaba pensando yo, ¿no? Que ya nos estamos anticipando para el regalo del Día de la Madre, ¿eh? Porque no solamente es una cosa que es súper cómoda para tener en casa el microondas, sino que vos, mujer, madre y argentina, tenés que tener cosas que te alivianen el laburo también, Eso de descongelar la carne, dejar comida hecha que se pueda calentar al otro día, es una cosa súper práctica. Y además también para los chicos, porque no tienen que andar con el gas prendiendo la cocina. Aprenden a manejar el microondas y listo, Se pueden calentar su platito de fideos, su arroz, la milanesa, bueno, lo que sea. A ver quién anda por ahí, hola. Se me fue. Bueno, a ver, mensajito, dice Elvira. Hola, Paola, ¿me guardás el 23? Cuando viene mi hijo, le digo que lo pague porfi. El 23 ya está, elegite otro. Otro numerito, por favor. El 24 también. El 24 ya está elegido. Fíjense en la grilla, por favor, que ya los tapamos a los numeritos, ¿sí? Ya los tapamos a esos números. Así que fíjense en la grilla, por favor, porque me están eligiendo números que ya fueron comprados, fíjense bien, por favor, en el 11-6-8-6-3-11-20, 11-6-8-6-3-11-20.

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1: Se va la...
2: Sáquenla a doña Juana, que para mí es igual. Háganle mover las tabas con el viejito Cabral.
3: Para mí todo es igual, como dijo don Pascual. Bailemos estas rancheritas aquí debajo el parral.

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1: Soy Chacho de Titán Suárez. Le quería pedir un tema. Si tiene por los palmareños, sufro por ti, bella mujer. Muchas gracias.

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Bueno, ahí por dos, la Vidalita que justo salió, la versión de Coco Vanegas. Antes habíamos escuchado la versión de los Manceros Santiagueños de Leocadio Torres. 4467-4224, 4457-1265, mensajitos al 1168-631120. A ver, nos vamos, ¿con qué nos vamos? ¿Con qué nos vamos, Paolita? Porque dentro de un ratito llega nuestro amigo Purquita Costas con su programa. Y si no, como siempre, seguiremos de largo, seguiremos de largo para hacer el programa de Purca Costas a puro chamamé bien más. Y nos vamos con un poco de chamamé tropical por los diablos del chamamé. Bueno, se va llenando la grilla del nuevo sorteo, ¿eh? Estamos muy contentos porque los premios son excelentes, ¿eh? Una tablet con teclado de primera marca, un microondas de 18 litros de primera marca también, BGH, espectacular, ¿eh? Para que vos tengas cosas más prácticas en casa y ahorres tiempo, te pongas a mirar pelis, hagas otras cosas, mientras se te va descongelando la carne para hacer algún guisito, algún rico asadito, el pollo también, que tanto cuesta que la carne se descongele, sobre todo en las épocas de frío, que tardan un montón, con el microondas, eso se terminó. No sabés la torta de chocolate que yo hago al microondas, después te voy a pasar la receta, si te ganás el microondas, te paso la receta de la torta de chocolate. Bueno, nos vamos a otra cosa entonces. Dejamos Utilísima de lado, nos vamos a la pausa y ya volvemos con el programa de Purca Costas.

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1: Bueno, muy bien, en un ratito llega Purca Costa, sé que está viniendo en el tren, que está medio remolón el trencito, así que en un rato lo vamos a tener acá en los estudios de la radio. Mientras tanto, vamos a compartir la música. Nos habían enviado un mensajito hace un rato, nos pedían Tarde para Lágrimas, no sé por qué, pero bueno, en fin. Vamos a estar entonces complaciendo pedidos al 1168-631120, al 4467-4224 y 4457-1265 mientras esperamos por Purca Costas.

bien, gracias a Chaparro, que ahí nos mandó un mensajito. Dice que quiere escuchar un tema por Tarragó Ross, se llama Si Tú Me Dejas. Bueno, por acá lo tenemos entonces, complaciendo más pedidos, mientras esperamos al amigo Purca Costa, que ya es como Mercado Libre, ¿viste? Está en camino. Vamos.

0: muy buenas tardes, oyentes de AM 1130, Santiago y Copla. Aquí llegamos a los estudios, por supuesto, de Santiago y Copla, AM 1130, ¿eh? Y bueno, tarde pero seguro. Paulita ya la estaba haciendo musicalizando, por supuesto. Así que bueno, ahí vamos a sacar al aire, a ver quién estará hasta ahora. A ver, hola.
1: Hola, ¿cómo te va?
0: Muy buenas tardes, claro. ¿Con quién tengo el gusto?
1: Ah, con Dominga de Ciudad Evita.
0: Dominga, ¿cómo le va? ¿Cómo anda?
1: Viene usted.
0: Bien.
1: Yo quería saber si le quedó algunos números de la rifa que están haciendo.
0: Bueno, sí hay. Y si vos podés quedar ahí en privado, Paulita te va a atender.
1: Bueno.
0: ¿Puede ser? Bien. Ahí está, quédate un cachito, no cortes en privado, que Paulita te va a atender, Ahí está, así es que bueno, ahí mientras nosotros nos presentamos, Paulita va a vender, así que mira, Paulita, tenemos trabajo ahí. Así es que bueno, vamos a estar saludando, por supuesto, a toda la audiencia. Vamos a estar saludando a los directivos, por supuesto, de aquí de la casa, al señor Fabio Brandam y a la señora Damiana. Y bueno, también vamos a estar Paulita, que anda a las disparadas por ahí, pero ahí anda, Y bueno, aquí andamos, todo bien. Quienes habla por ahí, algunos no me, primera vez me están escuchando, Chipurca Costa, de los pagos de Candelaria del departamento Figueroa, Santiago del Estero, como les digo siempre yo, Sacha Ucumanta, bien del monte, bien ahí medio chalaco, medio ahí a 2 kilómetros del río Salado, así es que ahí estamos, así es que no lo negamos de dónde hemos venimos y cómo hemos venido, así es que bueno, allá estamos. Vamos a un pueblito, lo tenemos a 25 kilómetros, al otro pueblito a 30 kilómetros, así es que casi en el medio estamos, Villa Figueroa se está armando lindo pueblito ahí, eso va a quedarme más cerca, va a 12 kilómetros, así que bueno, vamos a estar también ahí saludando a mi familia, por supuesto. Yo un saludo grande a toda mi familia. Así que gracias por bancarme, gracias por estar siempre allá, Así que bueno, vamos a también ahí, en un ratito vamos a estar haciendo escuchar la publicidad. No sé si la está haciendo escuchar Paulita, la publicidad de los que se viene Maylin, chicos, por supuesto, ahí en parrilla Maylin. Esto es, por supuesto, ahí. Ahí en la plaza El Saizar, justo ahí al frente de la esquina, ahí está parrilla Maylin, así que bueno, nos van a estar diciendo cómo van a pueden llegar, cómo pueden hacer, así que no hay ningún problema, así que vamos ahí hasta Paulita que atienda. Vamos a estar, gracias Paulita por estar ahí, por supuesto, sacando el programa adelante. Y bueno, yo llego tarde, vengo de la punta, de la otra punta de la provincia casi, vengo de Wildes, así es que Villa Domínico, Wildes, para allá, así que para ahí estamos trabajando y digo, hoy tengo que llegar sí o sí, así que bueno, llegamos y el miércoles pasado hemos estado muy gripado con dolor de garganta y por eso no pudimos llegar aquí a los estudios, así que bueno, vamos a también saludando a todos los amigos en general, por supuesto, que siempre me están preguntando cuándo se juega. Ahí está el 13, domingo 13, Maylin Chico estamos haciendo, así es que vayan agendando, va ahí allá ahí. En un ratito vamos a estar escuchando la publicidad de lo que se viene, así que de lo que se viene ya hay el Maylin Chico, así que bueno, aquellos grupos que quieren ir a rendir homenaje lo pueden ir a hacer, por supuesto habrá micrófonos abiertos para todos los que quieren ir, así que mientras y cuando me estén avisando antes, así yo pueda organizar por los temas horarios, porque algunos ya se anotaron, ya dijeron que sí, por ejemplo, Tony Gómez, así que también va a estar ahí, por supuesto, va a estar también va a estar Elian Delgado, por supuesto, ahí va a estar los Chainita, Julito Sosa y su conjunto, va a estar también Ramoncito Coria, su violín sachero, y ahí va a estar con todas las danzas, por supuesto, folclóricas, van a estar ahí Ballet Altos de Monte Grande. A ver, vamos a ver quién es. Hola.
2: Buenas tardes, señor.
0: Imagina Purinqui, okay. ¿Cómo anda el pequeño gigante de ahí del apago de Luis Guillón?
2: Acá festeando.
0: Uy, le vas a sacar varices a la cama, ¿Cómo anda, Ati?
2: Bien.
0: ¿Todo bien? Pero, bueno.
2: Vos, y cuando trabajabas, nunca sacabas la asistencia,
0: ¿Viste? ¿Qué vas a hacer? Vengo laburando, ¿sabés hasta de dónde? Allá, pasando Parque Domínico, Wilde, casi ahí.
2: Sí, conozco por ahí.
0: De ahí vengo para acá, bastante lejitos,
2: Dos, sí.
0: Una tirada de dos horitas y moneda, había dicho el tonto. Pero bueno, mientras haya laburo, bienvenido sea, le digo yo.
2: Sí, claro, hay que aprovechar cuando hay.
0: Sí, señor, cuando no hay, no hay.
2: Cuando no hay, no hay.
0: ¿Cómo claro. anda? ¿Cómo anda a ti?
2: Bien, todo tranquilo.
0: Ajá.
2: Ahora cuando te escucho a vos, mejor.
0: Esa, yuyapa, yuyapa. que, a ti. ¿Cómo andan las mujeres, a ti? ¿Cómo andan las chicas?
2: Andan bien.
0: Ay, eso.
2: Sí, andan bien.
0: ¿Hoy qué vas a dedicar? ¿Con qué vas a sacar? ¿Con qué le vas a dedicar a la chica?
2: Hasta ahora se portan bien.
0: Bien. Así que bueno, ya andá avisándole de que el próximo 13 vamos a estar bailando en la fiesta de Mayrin Chico,
2: Ajá. Así ojalá ya. que no llueva,
0: No creo. Tatayaya nos va a iluminar y no va a llover, así que bueno, y si se llueve para el fin de semana siguiente lo vamos a hacer,
2: Ajá. Estoy extrañando los pasteles charque,
0: Va a haber todas esas cositas, así que vamos a ver si creo que va a haber queso de chancho, chorizo casero.
2: Y bueno, si no hay charqui, va a haber vinito.
0: No, de eso no va a faltar. No, los charques ya están listos, los charques ya.
2: ¿Ah, sí?
0: Sí, el pastel de charqui, eso no puede faltar.
2: El domingo lo vi a Felipe.
0: ¿A dónde lo viste al caudillo?
2: Al Encanto.
0: Felipe Chávez.
2: Claro.
0: ¿Y qué andaba haciendo el gentecito por ahí?
2: ¿Cómo bailó? Andaba con la Elsa Loto, eso.
0: Andaba con el amigo Gardel y la Elsa Loto.
2: Sí.
0: Es que changuito, mirá vos, bien.
2: Después nos trajeron hasta Jawel.
0: Bien.
2: Sí.
0: Bien, che. Qué lindo.
2: Ajá.
0: Hay que divertirse un poco.
2: Bueno, Ati,
0: ¿qué tema quieres escuchar a ti?
2: González Maidana.
0: Ajá.
2: Es una promesa eso.
0: ¿Así se llama el tema?
2: No.
0: Bueno, González Maidana.
2: Y después de los barrios.
0: Y de los barrios.
2: Te ruego no me olvides.
0: Te ruego no me olvides. ¿Y de González Maidana?
2: Perdón,
0: pido a Turbeño. ¡Ah! Changuito que se puso linda, romántica la tarde,
2: Está,
0: ¿Cómo me dijiste, hermano Barrio?
2: Te ruego, no me olvides.
0: Bueno. Dale.
2: Bueno, amiguito.
0: Dale.
2: ¿Anda bien tu familia?
0: Andan todo bien, vale.
2: Bueno.
0: Ya, nos estamos viendo, a ti, un abrazo grande y gracias por estar,
2: Igualmente para vos, que andes bien.
0: Dale, papá.
2: Chao.
0: Ahí está el amigo Ati Coria, los pago de Luis Guillón Monte Grande, ¿eh? Ahí está el changuito, ¿eh? Tomate un Filipillo, anda bailando por acá esta zona, ¿eh? Vaya, un abrazo grande al amigo Felipe, seguramente está escuchando el changuito, ¿eh? La Elsa Loto seguro que está escuchando. Así que bueno, vamos a empezar, y ahí hasta lo tienen los romantiquianas. Vamos a empezar a romantiquear la tarde, continúan romantiqueando, ¿eh? A ver, cuando guste, Paulita, póngale música nomás.

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1: Bueno, ahí está complaciendo pedido para el changuito de Luis Guillón. Así es que bueno, no se mueva del dial, que en 10 minutos volvemos. Vamos a la tanda comercial de la radio.

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0: volvemos a la segunda hora del programa recordando mi paraje, la Candelaria del departamento Figueroa, ¿eh? No te olvides que esto se sale al aire todos los miércoles de 16 a 18 horas, ¿eh? Esté o no esté el conductor, igual sale, así que no se lo pierdan, ¿eh? Así que bueno, vamos a estar los numeritos, a ver, vamos a ver si le sale al aire quién será. Hola. Hola. Hola.
1: Hola, ¿cómo te va? ¿Te escucho bien o vos?
0: ¿Ahora me escuchás bien?
1: Sí, sí, sí.
0: Bueno, ¿quién habla?
1: Chaparro.
0: Chaparrín, chaparrón, ¿cómo andas?
1: Todo bien, todo bien. Che, llegaste tarde, que perdiste el burro hoy.
0: No, me vine de la punta del sur para el poniente.
1: Ahí lo vi, el burro que estaba comiendo cachillú, estaba bien.
0: No, lo até le volteé un gajo de cardón para que vaya comiendo un poco de cardón, así le pasé.
1: ¡A la mierda!
0: No hay pasto, escasez de pasto, papá. Ajá.
1: ¿Cómo anda, pulga?
0: Bien, bien, bien. ¿Vos, chaparro, cómo anda?
1: Todo bien para acá, si te entrada.
0: Ajá. Bueno,
1: como siempre, ahí escuchando la radio a las 11:30.
0: Bueno, lindo.
1: Hace un poco de frío, pero no es para tanto, ¿viste?
0: No, está lindo, está lindo. Le estaba diciendo a Paulita, me vine un colectivo, pero el colectivo ardía dentro, loco. De Constitución Bancar de aquí hasta la estación La Ferreza, lo que era. ¡Ah! Que quemaba, che.
1: Si no tomaste un centavo, sonaste, ni parado, ¿sabes lo que es?
0: No, por suerte, porque llegué a las 3:02 y había salido el de las 3, no lo alcancé. Lo tuve que esperar hasta al de las 3:30, ¿viste? Pero era un... Sí. Creo que el cuarto o quinto era que estaba ahí. Por suerte vine sentado. Por suerte, porque llegué a las 3:02 y había salido el de las 3, no lo alcancé. Lo tuve que esperar hasta al de las 3:30.

0: He bailado mucho allá en Santiago, allá en Nicaño, ¿eh?
1: Allá por el año 67. Allá en el campo, ¿sabes lo que era?
0: Mientras se apagaban los sol de noche, ¿viste? Había que bombearlo. Se apaga el sol de noche, dejar que se apague, ¿sí? Ahí apretaba a las mujeres, las viejas, se gritaban, mija, mija,
1: perdiendo la hija, ¿no?
0: Sí.
1: Y encima las vitrolas grandes, ¿sabes? Como parece, viste, la como que suponía la punta de la ramada, sí, la punta en palo, y se escuchaba, sí, pero lejísimos, ¿eh?
0: Esta música no.
1: No, qué tal.
0: Bueno,
1: bueno, Chaparrito. Gracias, papá, un abrazo grande y gracias por todo. Chao. Ahí está el amigo Chaparro. Así es que bueno, vamos a estar recordando el numerito del teléfono, por ahí alguno que está escuchando por primera vez no sabe, 4467-4224, o al 4457-1265. Y querés mandar un WhatsApp, un audio, un mensajito, lo podés hacer al 11 20, ahí está, 11 68 63 11 20, ahí está, ese es para mandar WhatsApp, hay un mensajito, un audio, mándalo ahí, así que te lo vamos a pedir algo y te lo estamos pasando acá, así que bueno, vamos a continuar musiqueando, vamos uno que va a estar próximo ahí en la. Ahí vamos a estar en la Maidín Chico. Vamos a meter refiriendo al amigo Tony Gómez. A ver cómo sale. Póngale música nomás, Paulita.

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mismo está escuchando al amigo Tony Gómez, por supuesto, el que va a estar el próximo 13 ahí en Mailín Chico, ¿eh? Y hemos estado escuchando ahí lo que se viene, la fiesta de Mailín Chico, ahí en Mailín, en la parrilla Mailín, por supuesto, ahí la plaza del Saizar, Monte Grande, ¿eh? El barrio del Saizar, ahí va a estar de fiesta el próximo 13 de septiembre, por supuesto, ¿eh? Ahí invitamos a todos los amigos que quieren ir, por supuesto. Ahí, hay muchas posibilidades de llegar por ahí, por supuesto. Los que van por esta zona van, pueden ir camino de cintura hasta los cuatro haces. De los cuatro haces sale ahí el 164 y de ahí tendrán no ni 8 o 7 minutos tienen ahí, y ahí lo baja justo en la esquina ahí de la plaza del Saizar. Ahí está, ahí los deja justo en la esquina, los dejó de la joda, ahí los está dejando, ¿eh? Lo mismo que de la estación, el 164 sale de Pompeya, se va por Valentín Alsina, Lanús, Irigoyen, derecho, Lanús, Remedio de Escalada, Banfield, Loma de Zamora, Temperley, Monte Grande. Así que bueno, de ahí de Lavallol, Monte Grande, y ahí de Monte Grande hay 15 minutos, por supuesto, ahí hasta la Plaza Alzaizar. Cuando pase la estación de Monte Grande, la única plaza que va, ahí lo engancha, es la única plaza que pasa el 164, ¿eh? Ahí está el Bajensén, y por ahí van a ver, justo en la esquina van a ver la joda que ya se armó, ¿eh? Así que comida típica, comida, todo tipo de comida, va a haber empanada, por supuesto, carne, pollo, pasteles charqui, asado, vacío, pates muslo, tortillas, de todo un poco va a haber. Así que vayan tempranito, el que va en coche, por supuesto, me puede mandar un mensajito, le paso la ubicación y ahí va que lleguen mucho mejor, ¿eh? Así es que, y el que va en coche, si quiere, tiene alguna reposerita, un banquito, puede ir llevando, ¿eh? Puede ir llevando, por supuesto, ahí para sentarse ahí en la plaza, por supuesto, ahí tranquilamente, ¿eh? Así que bueno, vamos a ir después informándoles, por supuesto. Así que gracias a los grupos que ya dijeron que sí van a estar ahí presentes, por supuesto. Gracias a Tony Gómez, gracias a los Chainitas, por supuesto al amigo Ramón Coria, Violín Sachero, Julito Sosa, el ballet de danza Altos de Monte Grande. Así que bueno, hay gracias de todo corazón, ¿eh? Así que bueno, vamos a ir continuar musiqueando. El amigo Chaparro había pedido un tema de Tarrago Ross, Monte Casero, y vamos a escucharlo, y ahí nos va pegadito, lo va a poner a la altura de la gramilla también. A ver, ¿los tiene, Paulita? Póngale música nomás, Paulita.

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0: disculpa. Por favor, ¿podría pasar bajo un seibo en flor por los hermanos Barrios? Gracias. Ah, y una pregunta. ¿Usted es familiar de don Tito Acosta? ¿De Radio Maylin? Dale.
1: Buenas tardes, ¿cómo le va, señor Pulca? Estoy escuchando acá en Santiago del Estero. Si ya que está escuchando todo Tarragocero, por favor, me puede pasar marca borrada. Gracias.
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3: Bueno, hay gente que se está comunicando, por supuesto, el amigo Oscar. No, ni quisiera ser el pariente. No, ese Satanás. No, él es Acosta y yo soy Costas. Hay diferencia. Así es que bueno, el amigo Julio, también el pago de Santiago del Estero está escuchando. Él quería marca borrada. Ahí está por Tarragorros, que ya lo vamos a estar buscando al amigo ahí, por supuesto. Y gracias por estar del otro lado, ¿eh? Así es que íbamos también a estar el amigo Jerez, cariñosamente le decimos el peladito, de los pagos de Lanús Oeste, precisamente de Escalada. Ahí está, le estaba preguntando, pero ahora le voy a llamar y explicarle bien que el próximo 13 de septiembre es la fiesta de Maylin Chico, ¿eh? Así que también está en comunicación el amigo Tito Barrientos, de los pagos de Ezeiza, el chango santiagueño, medio quichuista. Así que bueno, él también estaba pidiendo bien la edición que va a venir, por supuesto, ahí la fiesta de Maylin Chico, y que ya lo va a agarrar bien a Andrés, ¿eh? De ahí, como les digo, de ahí de la estación de Monte Grande, tendrán 15 minutos, ¿eh? Lo toman ahí al colectivo que dice Ruta 4 por el Saizar. Ahí está, por el barrio Saizar, dice ahí. Ahí dice en el cartelito, ese te deja, te deja justo en la esquina. Como dicen en Santiago del Estero, hace empinar la zorra y te caes ahí en el medio del baile, ¿eh? Así es que bueno, vayan agendando, por supuesto, y les digo que el que va en coche, lleve una reposerita, un banquito, algo que tenga, vaya llevando, ¿eh? Así que vayan tempranito, porque no hay muchos asientos, no hay, pero bueno, vamos a tratar de tener todo lo posible para brindarles la comodidad, ¿eh? Así que bueno, vayan agendando entonces, así que ya ahí vamos a estar, ¿eh? Y él pedía chacarera por René Sequeira, ¿eh? Así que ya lo tiene René Sequeira, Paulita. Vamos a ponerle música y no perdamos tiempo, que el tiempo pasa, ¿eh? Póngale música nomás.
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Bueno. Ahí mo está escuchando y por supuesto y complaciendo, pedí unas chacareras por René Sequeira, ahí dedicándole al amigo Tito al amigo Tito Barrientos de los Pagos de Seiza, el changuito, ¿eh? Así que bien, ahí hemos estado por cierto, cumpliendo. Ahí, andamos medio chaina todavía de la garganta, discúlpenme por ahí. Medio que salimos, ¿eh? Así que bueno, ahí está, dice un mensajito por acá que decía, buenas tardes, por fin si me puede pasar a mi madre Victoria por Pastor Luna, dice, Ramón de Santa Fe, dice, changuito, que ya le vamos a estar complaciendo un ratito, por supuesto, Madre Victoria por el rey santiagueño Pastor Luna, así que bueno, ya lo tiene la temita ahí que estaba pidiendo el amigo Julio Marca Borrada por Robo Ross, y ahí nomás le van a pegar el vino tinto. El vino tinto le vamos a dedicar al amigo Cristo. Ahí vamos a ver, Chango Quichuista, Changuito Manacazuco. A ver, si está escuchando, póngale música, Paulita.

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Toto, complaciendo pedido, por supuesto. Ahí vamos a estar escuchando Marca Borrada y Vino Tinto, ahí por el maestro Taro Gross. Y bueno, ahí está en comunicación el amigo Marcelino Costas de los Pagos en Jagüel. Changuito, ahí está con el paisa, dice, están escuchando. Y bueno, el paisa quiere escuchar el bochinchero. Ahora vamos a buscar, si hay tiempo, lo buscamos. Por Emiliano, y bueno, vamos a poner los tres, vamos a ir, los tres juntos. Y vamos ahora a ir música y así le podemos llegar. Pastor Luna, Madre Victoria, quería escuchar el Changuito de Santa Fe, ¿no? El amigo Ramón, y bueno, y al amigo Marcelino Costa, vamos a escuchar Caballo Poncho Negro. Y ahí por Emiliano Cardoso o por los Cardosos. Emiliano. Ahí está el bochinchero. Póngale música nomás, a ver.

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Bueno, ahí estamos yendo, ya se llegó la hora. Y bueno, ahí cumplimos ahí con todos. Así es que, bueno, el paisa también le pusimos los bochincheros. Así es que, bueno, gracias a todos los que estaban en contacto, por supuesto, y los que estaban escuchando en silencio. Un abrazo grande. Y nos estamos reencontrando el próximo miércoles de 16 a 18 horas. Paulita, muchísimas gracias. Chau. Chau, gente linda. Hasta el próximo miércoles.

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bien, por acá andamos, compartiendo la música con los números del nuevo sorteo que se las trae. ¿Qué no te enteraste? ¿No viste el estado de WhatsApp de la radio? Bueno, te cuento. El sorteo super combo de los 5 premios, que es el parlante más la tablet con teclado, más el celular, más la radio, más las sábanas, se sortea esta noche, ¿sí? 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

0: Muy bien, muy bien. Bueno, muchas gracias a todos los que ya están participando esta noche del sorteo de los 5 premios. Y a no olvidarse que se vienen el teclado, iba a decir, claro, sí, tiene teclado, la tablet con teclado y el microondas que está espectacular, espectacular, microondas VGH de 18 litros, muy lindo, muy coqueto para tener en la cocina y alivianarte el laburo, de descongelar, de recalentar la comida, la verdad te viene muy, muy bien. 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
2: ¡Que venga!
3: Machaquito, ¿cómo andas de las tabas?

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1: Si puede ser, me pasa las tres cruces, por favor, el chamamé por Ibotí. Muchísimas gracias, Dios le bendiga. Buena la radio, chau.

0: Bueno, seguimos aquí con la música. Tenemos llamadito. Hola.
1: Hola, linda. ¿Cómo estás, querida?
0: ¿Cómo estás, Rita? ¿Todo bien?
1: Y aquí andamos, mamita. Sin querer caer, sin querer luchando, pero bueno.
0: Bueno, no hay problema, no, hay que salir.
1: Hay que salir, no queda otra, si no, ¿sabes qué? Los piojos y las garrapatas nos llevan como ellos solos.
0: Y sí.
1: Mamita, antes que termines el programa, ¿me pasas qué lindo se ha puesto el pago?
0: Bueno, ahora lo busco, dale.
1: Por favor, mamita, no te me olvides. Que Dios te bendiga, hijita. Te quiero mucho.
0: Un beso, Rita. Hasta luego.
1: Chao, mi tesoro. Gracias.
0: Gracias. Chao.

Muy bien, muy bien. Bueno, nos estamos yendo hasta mañana, si Dios quiere, ahí con Huguito Flores y Manos de Tijera. Cuídense que hace mucho frío. Mañana nos volveremos a encontrar aquí en la tarde de la radio a partir de las 2, como todos los días. Besos, besos.

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Y bueno, mi amigo Pedro, ya hemos serenateado demasiado por estos pagos lejanos. Vamos a volver para medio el monte, hombre. ¿Quién te dice que allá, andando y andando, no encontremos otra trova tan hermosa como esta que vamos a cantar ahora? ¿Te acuerdas, Pedro, de esos tiempos? Allá cuando yo también andaba rumbeando, solitario, monte adentro.

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